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1: Las 21 horas, 33 minutos.
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1: Las 22 horas, 30 minutos.
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1: Las 23 horas, 3 minutos.
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1: Las 23 horas, 31 minutos.

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1: Las 0 horas.
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1: Las 0 horas, 32 minutos.

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Señoras y señores, Enrique Iglesias.

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1: Es la 1:00 a.m, 33 minutos.
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1: Son las 2:31 minutos.

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0: 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Son las 3 de la mañana, un minuto.
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1: Son las 3 de la mañana, 30 minutos.

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1: Son las 4:32 minutos.

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1: Las 5 de la mañana, 3 minutos.

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1: Las 6 de la mañana.
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1: Las 6 horas 33 minutos.
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1: Pesimista en Chile.
2: Encuesta Cadem, un 62% cree que el gobierno de Kast ha sido peor de lo que esperaba en sus primeros seis meses en la moneda. Economía y empleo son las principales demandas para el segundo semestre.
3: El senador Iván Moreira sostiene que el presidente Kast debe abordar con Donald Trump el rol del embajador de Estados Unidos en Chile. Si las personas se molestan por mis respuestas, es problema de ellos, dijo Brandon Yatt.
2: El Banco Central reconoció mayores dificultades para recuperar el crecimiento económico del país. En el oficialismo plantean un fast track legislativo para agilizar proyectos vinculados al empleo.
3: Un joven murió tras recibir un disparo al oponerse al robo de una cadena de oro. La víctima estaba junto a su familia mientras se encumbraba volantines en Colina.
2: Y esta madrugada, Carabineros detuvo a tres personas tras una persecución por Providencia. Los ladrones protagonizaron un tour delictual y realizaron una serie de asaltos antes de ser capturados.
3: El ministro de Justicia confirmó que hay más de 100 peticiones de indulto para presos a lo largo del país. La mayoría, dijo, está relacionadas a condenas por violaciones de derechos humanos durante la dictadura.
2: El Tribunal Constitucional deberá decidir sobre 13 casos que fueron suspendidos durante la revisión de cuadernos de remoción en la Corte Suprema. De las 58 causas originales, solo 37 fueron vistas por el máximo tribunal.
3: 7 imputados vinculados a secuestros extorsivos quedaron con prisión preventiva, entre ellos el exfiscal Fodich. Mañana se controlará la detención de otras tres personas.
2: Y en prisión preventiva quedó el último detenido por el homicidio de un carabinero en Renca, ocurrido el pasado 27 de agosto. El imputado confesó haber disparado el arma que le quitó la vida al cabo segundo.
3: Un reo de la antigua cárcel de Talca falleció tras caer de un muro de 8 metros de altura intentando escapar. Habría robado un uniforme de gendarmería para evadir a los guardias.
2: Y en el exterior, el presidente Trump pidió a su par de Ucrania, Volodymyr Zelensky, dejar de bombardear refinerías en Rusia. Lo responsabiliza de provocar una escasez de diésel a nivel mundial.
3: Colo Colo consiguió un deslucido empate ante Deportes Concepción. El líder del torneo tiene ahora 12 puntos de distancia sobre la Universidad Católica de la U, que ayer ganó por 3-0 a La Serena.
2: Y con 41 años, Christel Köbrich le entregó una nueva medalla a Chile. La nadadora fue tercera en los 800 metros de los Juegos Sudamericanos de Santa Fe y alcanzó su 19ª presea en ese certamen.
4: 7:03.
1: 7:03.
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5: Pasamos por un momento duro, pero tenemos que salir adelante juntos. Reconstruir nuestra nación más allá de las dificultades en temas de seguridad, en temas de empleo, en temas de vivienda. Hemos pasado por momentos duros de catástrofes, pero ahí estamos todos, juntos, trabajando para sacar adelante la nación. Más allá de nuestras legítimas diferencias, creo que hemos podido encontrar acuerdos en aquellas materias importantes y seguiremos trabajando en ello.
3: La Iglesia Evangélica entregó un claro mensaje ayer al país y al presidente José Antonio Kast en el marco del Te Deum de este domingo. Le dijo que hay pesimismo que se volvió costumbre, una economía difícil de controlar y la sombra de la inseguridad y la polarización.
2: Claro, señales que llegan tras cumplir 6 meses de mandato y justo cuando aumentan las críticas por su manejo político en áreas tan sensibles para la ciudadanía como el desempleo y el combate a la delincuencia. Los temas que eran pilares del autodenominado gobierno de emergencia nos permiten preguntar si perdió fuerza aquel argumento tras pasar medio año en la moneda. Soy Mauricio Bustamante.
3: Y yo, Paula Bravo, y esto es parte de lo que revisamos esta mañana en ADN Hoy.
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2: ¿Cómo les va? Muy buenos días, bienvenidas, bienvenidos a una nueva semana de noticias, semana corta, semana de fiestas patrias, lunes 14 de septiembre, acá en Santiago, 7 grados 2 décimas la temperatura del momento, se anuncia nubosidad parcial y atención, 25 grados de temperatura máxima, con termómetros será aumento durante toda esta semana. Paula Bravo, ¿qué tal? Muy buenos días.
3: ¿Cómo te va, Mauricio? ¿Cómo están todas y todos? Y la mejor noticia es que es semana corta, efectivamente, ojalá que se nos pase mucho más rápido de lo que pensamos. Incluso va a hacer calor durante esta semana aquí en la capital. El pronóstico extendido de la Dirección Meteorológica de Chile da cuenta de 25 hoy, tú ya lo decías, 27 mañana, 27 el miércoles acá en la ciudad de Santiago, el jueves 25 y ya el viernes 18 aquí en la capital, algo de nubosidad, pero una máxima agradable que podría alcanzar los 22 grados según la Dirección Meteorológica
1: de Chile. Nos quedamos con lo de hoy. En Rancagua tendrán nubosidad parcial en la mañana, cielo completamente despejado en la tarde, 24 grados de temperatura máxima, 22 en Talca, con una condición muy parecida. Soleado todo el día en Chillán, algo de viento ya en la noche, la máxima será de 22 grados. En Concepción también con sol todo el día, 20 grados de máxima, lo mismo que en Temuco. En Valdivia, 20 también, con cielo despejado en la mañana, un poco de nubes ya en la última parte del día. En Puerto Montt, nubosidad parcial todo este lunes, la máxima será de 16 grados. En Coyhaique, 11, empieza a llover ahí durante la noche, pero ya se detiene la precipitación durante la madrugada. El resto del día, nubosidad parcial. Y en Punta Arenas, va a estar lloviendo, aguanieve incluso durante la mañana, nubosidad parcial en la tarde, la máxima será de 6.
2: Bueno, en Santiago al norte, Valparaíso, Viña del Mar, estará con cielos despejados y una agradable temperatura en torno a los 22 grados. 19 se anuncian en la Serena y Coquimbo, parcial variando despejado. En Copiapó, caluroso hoy día, cielos despejados y una máxima de 27 grados. En Antofagasta, nubosidad parcial con algo de viento por la tarde y una máxima de 19. En Iquique, nubosidad parcial también con algo de viento por la tarde con 21 grados. Y en Arica, parcial variando despejado con una máxima pronosticada en 22. Y en los territorios insulares, el archipiélago Juan Fernández, nubosidad parcial con 15, y en la isla de Pascua también parcial con 20 grados.
1: Ya, en el tránsito en la ciudad de Santiago, Transporte informa de la región metropolitana a cuenta de contenciones de tránsito en la ruta 78 hacia Santiago, todo esto a la altura del camino Rinconada en Maipú, debido al desplazamiento de buses con personal del ejército hacia el elipse del Parque O'Higgins, así que hay que considerar tiempo extra en ese desplazamiento. En Estación Central, restricción de la pista en calle El Boldo con los Maitenes, debido a un procedimiento de bomberos por fuego en un vehículo, así que precaución con aquello también. No mucho más por ahora, así que si ustedes tienen algo más que contarnos del tránsito o empezar con nosotros a compartir los temas del programa de hoy, como siempre, abierto el WhatsApp en el más 569-8521-2360, los leemos desde ya en X, en el hashtag ADN.
4: 7 minutos.
7: 7 minutos.
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2: Pone mucha atención con esto, ¿no? Una camioneta explotó durante la noche del domingo tras ingresar a un campo minado y activar justamente un explosivo antitanque en la zona fronteriza entre Chile y Perú. Hay diligencias de la PDI del Ministerio Público en curso. Nayadet Uyarzún, ¿qué tal? Buenos días.
8: Muy buenos días, sí, porque la Delegación Presidencial Regional, en coordinación con la Jefatura de Áreas Fronterizas, unidad de mando del Ejército de Chile, informaron a través de un comunicado que alrededor de las 23:30 horas de ayer 13 de septiembre, a la altura del hito 16 fronterizo, un vehículo ingresó a un campo minado, el cual venía de norte a sur, desde Tacna hacia Arica. Por ello, operadores de cámaras del Sistema Integrado de Fronteras, Cifrón, advirtieron de una explosión en este lugar, evidenciando que una camioneta estaba en llamas, por lo que se procede a activar los protocolos para que un dron térmico iniciara rastreos. El escrito también describe que en este sector está correctamente señalizado y se encuentra cerrado con alambres y señalética internacional en relación a la existencia de este campo minado, reiteramos, en el lugar. Por lo anterior, instituciones como la Policía de Investigaciones o el Ejército desde la madrugada siguen recabando antecedentes para esclarecer los hechos y hasta el momento no es posible informar por personas afectadas. En la zona norte, Nayadet Oyarzún, ADN.
4: 7:09.
7: 7:09.
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1: Bueno, y del norte del país, a las calles de Santiago, Richard Jiménez, ¿qué tal? Buen día.
9: Hola, buenos días. Sí, porque Carabineros está trabajando para dar con los autores de un homicidio que tuvo lugar ayer por la tarde noche en Colina. El crimen de un hombre de unos 30 años a quien le dispararon para robarle mientras él estaba elevando un volantín. Él estaba en compañía de sus padres, la víctima habría opuesto resistencia al robo de una cadena de oro, la persona recibió un impacto de bala en el abdomen, fue llevada a un recinto asistencial donde se constató su muerte. Este hecho sucedió hace las 19 horas en el sector de Pedro Lira con San Mateo. Dos serían los hombres que habrían atacado al joven para robarle y que lo matan, es lo que nos señaló Carabineros en las últimas horas al dar una vocería por este hecho que ocurrió en la comuna de Colina. Tenemos la voz del capitán Juan Delgado del Laboratorio de Criminalística de Carabineros.
10: El hijo, junto a sus padres, acá comprando volantines, cuando fue víctima de este robo que finalmente termina en el fallecimiento de la persona.
11: ¿Y antecedentes sobre el fallecido?
10: Se sabe que es una persona adulta, mayor de edad obviamente, la cual habría recibido un una lesión balística en el sector del abdomen.
9: Lo otro, un tour delictual que hubo en Providencia, a eso a la 1:30 de la madrugada comenzó a saberse esto, protagonizado por ladrones armados en un automóvil que asaltaron a varias personas por calle Seminario, afuera de un local de comida rápida, de una pizzería, luego por calle Manuel Mon, le roban a una persona a quienes la golpean con la empuñadura del arma de fuego, lo agreden en la cabeza. Tras esto se da la alerta, actuaron patrullas municipales de seguridad comunal, se produce esa persecución entonces que termina en Pedro Valdivia con Andrés Bello, cuando choca el automóvil en el que iba la banda con dos rejas de un condominio, derribando estas rejas los sujetos. Se supo de tres detenidos. Posteriormente a esta persecución por parte de personal de vigilancia municipal de Providencia, llegó Carabineros para la detención de estos ladrones armados que habrían protagonizado un tour delictual en la comuna de Providencia. Se recuperó también el arma de fuego que portaban.
3: Perfecto, Paula, listo. Mauricio. Retomamos contigo durante la mañana. Gracias.
2: Buen día.
4: 7:11
7: 7:11
4: ATM.
2: Bueno, revisamos también la tragedia ocurrida durante el fin de semana en la zona sur de nuestro país. Tengan piedad, fueron las escuetas palabras de la sostenedora del hogar de ancianos donde murieron 16 adultos mayores en la Araucanía. La fiscalía confirmó que ella se encuentra en calidad de imputada, mientras aún se espera que familiares puedan aportar exámenes para identificar a las víctimas fatales. Matías Gallegos con todos los detalles.
12: Desde el 2019 eran 5 los sumarios que la autoridad había comenzado en contra de este centro de larga estadía en el sector de Comuy, en la comuna de Petrovquén. Irregularidades sanitarias y maltrato a los usuarios eran los antecedentes que se manejaban previo a la tragedia que dejó a 16 adultos mayores fallecidos. Pese a que actuaban fuera de norma y en la irregularidad, los vecinos destacaban su rol social, pues aseguran habían adultos mayores que se encontraban abandonados por sus familias.
13: Muchos en las redes hablan de pues, abuelitos, y los abuelitos significa familia, y muchos en realidad los nietos no venían a verlo.
14: Lo malo y lo triste que es el abandono a nuestros adultos mayores. Nadie espera que un familiar de la noche a la mañana le pueda suceder esto.
12: Cuando se desató la emergencia no hubo tiempo ni siquiera de poder llamar a los bomberos. La trabajadora del lugar salió corriendo para dar aviso a los equipos de emergencia, pero lamentablemente ya era muy tarde. Los vecinos evacuaron a 10 de los 26 residentes, los otros lamentablemente perdieron la vida. La sostenedora de esta residencia, Aida Tripailaf, hoy se encuentra en calidad de imputada y en medio de la investigación pidió piedad.
15: Sí, por favor, tenga piedad de uno. No saben todo el dolor que tengo. Por favor.
16: Tenía
15: no importa de qué importe de eso, no importa la vida.
12: De los 10 sobrevivientes, 3 fueron llevados a casa de sus familias, mientras que los otros 7 debieron ser trasladados a otras residencias públicas. Las víctimas fatales se encuentran en el Servicio Médico Legal de Temuco y solo 12 pudieron ser identificadas con éxito. Esto porque lamentablemente aún no ha sido posible tomar contacto con los familiares para los exámenes respectivos. Así lo confirmó Stephanie Caminondo, seremi de Justicia.
17: Se comenzaron a tomar las muestras a los familiares directos de las personas fallecidas. Hasta la fecha contamos con 12 muestras ya tomadas y recepcionadas acá en el Servicio Médico Legal. Quedarían 4 pendientes, de las cuales de esas cuatro, una se tomará directamente en Santiago. Esto ya está coordinado con el Servicio Médico Legal de la Región Metropolitana, producto que el familiar más directo vive en esa ciudad. Y nos quedarían 3 pendientes, las cuales esperamos que el día de mañana pudiesen, ¿no es cierto?, concurrir acá a las dependencias del servicio y poder realizar esta muestra de ADN.
12: La investigación que lleva adelante la Fiscalía busca establecer eventuales responsabilidades penales tras esta tragedia, que según las primeras diligencias habría iniciado en la parte posterior de la residencia y que aun cuando en su contra habían 5 sumarios en curso y funcionando sin los profesionales exigidos por la ley, estaba al resguardo de 26 adultos mayores. Matías Gallegos, ADN.
3: Ya, el impacto que esto ha generado va a permanecer mucho tiempo por lo que significa, por lo que, bueno, la muerte de 16 personas, por supuesto, por lo que significa que estamos hablando de adultos mayores, la realidad de ese grupo etario en nuestro país. Es bien interesante lo que ha pasado en las últimas horas, y lo contaba Mati ahí, Mauricio, con los vecinos que defienden este lugar, que lo conocían, que decían que había rescatado y trabajaba con adultos mayores que estaban derechamente en condición de abandono y que se oponían y querían de alguna manera contrarrestar un poco lo que había salido en los medios en torno a este recinto. Lo cierto es que aquí hay mucho paño que cortar todavía, porque tal como describía Matías, aquí hay un recinto que había sido sumariado y multado por la autoridad sanitaria, mientras en un nuevo procedimiento se había abierto otro en febrero. El Seremi de Salud de la Araucanía, José Bravo, confirmaba ayer que en los últimos 7 años se registraron en ese establecimiento 5 sumarios, pese a lo cual persistían vicios, pero que no se había solicitado el cierre porque se estaba evaluando precisamente esa situación. Una de las anomalías, y esto es lo importante, destacó, fue justamente que el recinto funcionara con un solo cuidador para la totalidad, o sea, para los 26 adultos mayores que estaban en ese lugar. Y por su parte, el delegado presidencial regional, Francisco Libetich, aseguraba que existía una denuncia previa, también por una situación de maltrato que podría haber recibido uno de los adultos mayores en el lugar, y las otras, incluso algunas cerradas, fueron terminadas con multas porque se establecieron infracciones al decreto correspondiente que regula estas actividades. Aún yo tengo la sensación de que no se conoce muy bien la dimensión de esas infracciones y cuánto de eso podría haber influido en el final y en cómo termina esta tragedia, digamos, ¿no? Un incendio es una tragedia, habrá que investigar las causas. Se ha denunciado que a bomberos también le faltaba agua, pero el vínculo con esas infracciones que tenía este recinto, los sumarios con la posibilidad de que esto se hubiera agudizado, que la tragedia hubiera sido peor, me parece a mí que todavía está por verse.
2: Claro, una primera respuesta, digamos, un primer pensamiento de mucha gente es, bueno, ¿quién es el responsable de todo esto? Busquemos responsabilidades. ¿Faltó fiscalización? ¿Qué pasó con el Ministerio de Desarrollo Social? ¿Qué faltó con el Servicio Nacional del Adulto Mayor? ¿Quién fiscaliza? ¿Quién tiene que vigilar para que este tipo de situaciones no ocurra?
3: Pero una de las infracciones es que había un cuidador para 26 personas. ¿Cuánto de eso puede influir en que un incendio ocurra o no?
2: Es que lo que iba es que más allá de buscar las primeras responsabilidades, cuando el presidente Kast en una primera reacción también dice necesitamos conocer la verdad, está bien, la verdad respecto de lo que ocurrió en este caso tan lamentable donde fallecen 16 personas, pero uno se pregunta también cuántos otros hogares similares a los de Petrovken están funcionando en esta o en peores condiciones. ¿Y qué está haciendo también ahí la autoridad?
3: ¿Cuáles son las condiciones en las que estaba funcionando este hogar de Petrovken? Esa es mi duda todavía. Tengo la sensación que aún no dimensionamos cuáles son esas condiciones, porque si uno lo contrasta con lo que plantean los vecinos, era lo que escuchábamos ahí con Matías. Y si lo contrasta, insisto, con lo que ha dicho la autoridad, había un sumario, por ejemplo, porque había un cuidador para 26 personas. El resto no hay mucha especificidad, ni que digan que había hacinamiento, que había problemas de instalación eléctrica, que el lugar no contaba con condiciones sanitarias. Yo hasta acá, y puede ser un problema mío, pero hasta acá no he escuchado ese detalle por parte de la autoridad que nos dé cuenta cuáles eran efectivamente las condiciones de ese lugar que podían haber propiciado o agravado la tragedia que termina con la muerte de 16 adultos mayores. De ahí que voy como a esa dimensión que aún no se calibra, me parece.
2: Bueno, y algo más respecto de lo que también decían los vecinos, muchos adultos mayores que estaban en una situación de virtual abandono,
3: claro.
2: Con familiares, porque claro, por ahí algunos dicen los abuelitos aquí, los abuelitos allá, pero abuelitos es porque una persona tiene familia, tiene hijos, tiene nietos, y muchos de ellos, como relatan algunos vecinos, ni siquiera iban a verlos. Y de nuevo, ¿cuántas personas en esta condición existen en otros puntos del país en situación de virtual abandono?
4: 7:19.
7: 7:19.
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3: Ya, cambiamos de tema. El Banco Central ha reconocido en las últimas semanas, en los últimos días, que las proyecciones de recuperación económica previstas por el organismo son más complejas de lo que esperaban. Todo esto en medio de un escenario que enfrenta la economía chilena. El gobierno lo reconoce y asegura que están próximos a anunciar proyectos de inversión en obra pública, mientras en el oficialismo presionan por medidas pro empleo.
1: sobre todo que estén presentes ya en el próximo presupuesto de Chile. Alejandra Rojas, ¿cómo te va? Muy buenos días.
2: Hola, buen día.
16: Hola, Mauricio, hola, Paula, muy buenos días. Y preocupación existe por el escenario económico del país, marcado por un recorte drástico en la proyección de crecimiento del Producto Interno Bruto, reducido a entre un 0,25% y un 0,75%, con una perspectiva levemente negativa para la inversión, según el Banco Central. Cifra alarmante que se suma a la proyección inflacionaria de un 4,1% y al elevado porcentaje de desempleo informado por el Instituto Nacional de Estadísticas, que según su último registro alcanza un 9,5% de desocupación. Y si bien el escenario ya es complejo, la recuperación podría tardar más de lo esperado. Así lo aseguró la presidenta del Banco Central, Rosana Acosta, en entrevista con La Tercera, que pese a la situación económica actual, evitó referirse al actual escenario como una recesión. En La Moneda reconocen el problema que significa la alta tasa de desocupación. En este marco, el ministro vocero y del Interior, Claudio Alvarado, adelantó que ya se preparan medidas enfocadas en el impulso de la inversión de obras públicas para enfrentar el complejo panorama.
18: Bueno, son cifras preocupantes, pero también el presidente ha anunciado que pronto se hará a conocer un plan de inversiones en obras públicas de alto impacto que precisamente nos puedan ayudar a combatir las altas tasas de desempleo.
2: Ya veamos también, Alejandra, qué es lo que plantean las autoridades respecto de las proyecciones económicas para lo que queda del año y el próximo, porque la aprobación de la denominada mega reforma ha sido, por ejemplo, suficiente para calmar las aguas en cuanto a la situación actual de la economía.
16: Claro, en el área ya más legislativo, el gobierno logró un triunfo importante con la aprobación del controvertido Plan de Reconstrucción Nacional, que tú también mencionas. Según el Ejecutivo, aquel proyecto que fue despachado desde el Congreso considera diferentes medidas para impulsar la economía. Sin embargo, los expertos plantean que los efectos de la llamada mega reforma económica se verían recién a finales de la década. Por lo mismo, hay economistas que han cuestionado el largo plazismo del gobierno, apelando por medidas de emergencia. En el propio oficialismo recogieron el guante y presionaron al gobierno por la implementación de medidas de corto plazo que vayan en la línea del impulso del empleo. Así lo señaló el senador UDI Gustavo Sangüesa y el diputado de Renovación Nacional Eduardo Durán.
19: Debemos seguir avanzando en la agenda de seguridad y también en potenciar una agenda pro empleo para poder revertir la situación actual. Yo creo que el gobierno aprenderá de los traspiés ocurridos anteriormente y se empeñará en mejorar las gestiones prelegislativas.
20: Necesitamos una agenda paralela de emergencia para los próximos meses, recuperar empleos, apoyar a las pymes y dar un impulso especial a sectores capaces de generar rápidamente puestos de trabajo como la construcción.
1: El oficialismo, decíamos, Ale, ha manifestado, ha expresado esa preocupación reciente, han dicho, la ausencia o la lentitud directamente con que marchan algunos de estos planes que ha implementado el Palacio de la Moneda, particularmente lo que tú ya planteabas, ¿no? En frente a cifras críticas hoy día de desempleo en Chile. ¿Cuál es la posición de la oposición en este caso? ¿Será el tema del empleo el nuevo caballo de batalla del sector en su oposición, valga la redundancia, al gobierno de Kast?
16: Claro, esa será una de las grandes batallas en el Congreso para lo que queda del año. Luego de las celebraciones de fiestas patrias, el gobierno deberá ingresar su primera ley de presupuesto del 2027 a más tardar el 30 de septiembre. Y según los trascendidos, el foco de la propuesta del Ejecutivo estaría en la austeridad fiscal, con un gasto público que crecería como máximo un 1%, posibilidades que miran con atención diferentes sectores ante la posibilidad de recortes a partir de la presentación del presupuesto. En la oposición pidieron fortalecer la inversión pública para hacer frente a la tasa de desocupación. Al respecto se refirió la diputada y presidenta del Frente Amplio, Gael Llomas, y el diputado y presidente del PPD, Raúl Soto.
21: En primer lugar, con un choque de inversión pública, porque necesitamos aumentar la inversión, no recortar. Hay que poner los recursos del Estado donde correspondan, dirigidas a generar más empleo.
22: Creo que el gobierno se debe replantear la estrategia y poner el foco y la energía en reimpulsar la inversión pública para que sea un motor de desarrollo y de crecimiento económico y también de generación de empleo.
16: Bueno, en su entrevista con La Tercera, la presidenta del Banco Central destacó la presencia de riesgos inflacionarios, especialmente por la guerra en Irán y su impacto en el precio del petróleo. En ese sentido, aseguró que la inflación ha estado en línea con lo esperado, pero existen riesgos de shock mayores. También agregó que la economía chilena ha enfrentado varios shocks en oferta y demanda, afectando la producción y el consumo. Eso sí, las proyecciones a largo plazo son menos negativas. El Banco Central prevé un repunte para los años siguientes, estimando un crecimiento del PIB entre entre el 2% y el 3% para el 2027 y sobre el 3% recién hacia el 2028.
3: Sí, la economía ha marcado las últimas semanas. Vamos a seguir hablando de este tema en un ratito más en este ADN Hoy. Ayer también entrevistaban al ministro de Hacienda, Jorge Quiroga, en el diario La Tercera, y él planteaba que hoy día se enfrentan dos situaciones cuyo plazo, decía él, no controlamos y su magnitud es muy significativa. La primera es la caída de la producción de cobre, decía el ministro. Si uno mira el periodo de enero-julio completo, la caída de la producción de cobre en Chile es 7% en un país de cobre. Y el otro factor que él ponía sobre la mesa es el energético. Decía que los precios importados, el precio del diésel, son dos elementos que nos van a estar acompañando un tiempo largo. Pero, decía el ministro de Hacienda, queremos asegurarnos de que el último trimestre de este año o el primero del que viene, o sea, ya el 2027, definitivamente tenga medidas de reactivación adicional que nos aseguren que ese año partimos con buen pie. Un escenario muy complejo que reconocía, lo planteábamos al principio del programa también, el propio presidente José Antonio Kast. Para muchos, el gobierno aquí, Mauricio Ale, no ha calibrado todavía los efectos que pueden tener las tasas de desempleo que hoy día en Chile se acercan a los dos dígitos, que ya están en los dos dígitos, por ejemplo, en el caso de las mujeres. Entre otras razones, porque hay quienes empiezan a advertir que si este escenario se prolonga, es previsible incluso que comiencen las presiones de sectores políticos para aplicar medidas que para algunos son derechamente de corte populista. Y ahí hay varios que empiezan a recordar el tema de los retiros de los fondos previsionales, digamos. O sea, es un escenario político que afortunadamente para el gobierno no viene acompañado de elecciones en el corto plazo, de ningún tipo de elecciones, porque probablemente estaríamos hablando de otras cosas si las elecciones estuvieran en el horizonte, por ejemplo, del próximo año.
2: No, y a propósito de eso, solo marcar lo que sigue anotando la encuesta CADEM, digamos, la encuesta que semana a semana realiza CADEM, que en los resultados que publicó anoche domingo, da cuenta de que el gobierno está en su menor nivel de aprobación presidencial desde su inicio, hace 6 meses, con solo un 24% de respaldo y un 62% de desaprobación, y me llama mucho la atención, en otra de las preguntas que realiza Plaza Pública CADEM, cómo salta en lo que le preguntan a la gente cuáles son las prioridades del gobierno. Recordemos que este gobierno parte parte de la campaña, digamos, las prioridades estaban en seguridad, estaban en migración. Salta al 79% de las respuestas de los encuestados la gente que dice que la principal prioridad del gobierno debiera ser economía y empleo. Era un 41% en marzo, la misma pregunta, ahora está prácticamente en el doble, en el 79%. Y seguridad, delincuencia y narcotráfico, claro, es la segunda, o debiera ser la segunda prioridad, sí, claro, según los encuestados de CADEM, pero cae del 61% en marzo a solo el 33% en la encuesta que realizan ahora en septiembre.
3: Bueno, absolutamente ahí está el eje de lo que viene para este segundo semestre de gobierno, cuando el gobierno está cumpliendo, cuando el presidente Kast está cumpliendo recién 6 meses en La Moneda. Era un tema que el lunes pasado recién conversábamos con él y él reconocía que hay un problema que no hemos podido solucionar, planteaba textual, que es el desempleo en Chile. Gracias, Ale.
16: Buen día.
3: Buen día.
4: 7:27 minutos.
16: 7:27 minutos.

0: Estamos a la ley con esto que se llama desierto para hablarle justamente del desierto florido de Atacama, que se prepara para una de las floraciones más abundantes de los últimos 30 años luego de las lluvias registradas en el norte. Para esta temporada podrían surgir más de 200 especies vegetales distintas y el fenómeno podría extenderse en torno a los 17.000 kilómetros cuadrados. Las primeras floraciones comenzaron ya a observarse durante agosto y, según Cernatur, la mayor diversidad y densidad se proyecta entre fines de septiembre y mediados del mes de octubre. Ya,
1: ojo que las autoridades regionales estiman que el fenómeno podrá apreciarse en un amplio corredor de la región de Atacama. Ya hablábamos de 17.000 kilómetros cuadrados. Entre los lugares identificados aparecen Huasco, Freirina, Vallenar, Caldera, Copiapó y Chañaral. La recomendación para quienes lleguen a observar el desierto florido es mirar, fotografiar y disfrutar el fenómeno sin intervenirlo. Aunque parezca de perogrullo, después de lo que hemos visto en algunos años anteriores, hay que repetirlo. Está prohibido recolectar flores y menos pisarlas. Menos entrar en auto, en moto, en todas esas
0: cosas.
1: En
0: avioneta, ¿te acuerdas?
1: Claro. Sí, claro, en avioneta, tal cual.
0: Ya, el saludo también a alguno de nuestros auspiciadores. 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
1: 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A esta hora, cielo nublado en la capital, 8 grados con 2 décimas, es lo que dice la Dirección Meteorológica de Chile. De ahí despeja, cielo soleado durante el resto del día y una máxima que va a llegar a los 25 grados acá en la región metropolitana.
2: Siete treinta y un minutos.
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3: En Santiago, 7 grados. En Antofagasta, 15 grados.
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5: 7:38 minutos.
6: 7:38 minutos.
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7: Amigos de Radio ADN.
8: Hola.
7: Darío desde Punta Arenas.
9: Hola, Darío.
7: Nevando, la ciudad blanca. Esta es la maldita primavera. Desde Magallanes, un estrecho abrazo.
9: Gracias, muchísimas gracias. Claro, lo contábamos más temprano. Gracias por corroborarlo, ¿no? La Dirección Meteorológica de Chile nos decía que estaba con agua de nieve esta mañana. La región de Magallanes, particularmente Punta Arenas. Va a despejar en todo caso en la tarde. La máxima 6 grados, ¿no? Más maldita primavera.
8: Cero grados a esta hora, dice Meteorología.
9: Tal cual.
8: Y 6 la máxima para Punta Arenas. Muy distinto, perdona, pero lo que estamos viviendo esta semana en la zona central. Finalmente, fiestas patrias sin lluvia, por lo menos acá en el centro del país, ¿eh?
9: Por ahora al menos, claro. Según la Dirección Meteorológica, el viernes 18 va a tener Santiago una máxima de 22 grados con cielo con nubosidad parcial. Pero antes va a hacer calor, 25, 27 en promedio, las extremas acá en la región metropolitana.
8: Ya, pues gracias a todos que nos escriben también ahí en Punta Arenas, ADN en el 93.5. Y atención al tránsito, ¿eh? Con un par de incidentes en los últimos minutos. Hay un choque que reporta Transporte Informa a esta hora y restricción de pista, de hecho, en Américo Vespucio al norte, en la esquina con Presidente Riesco, una colisión menor y por alcance entre vehículos. Está la fotografía ahí de la cámara de tránsito. Y también un accidente en Quilicura hace algunos minutos. Hay restricción de la pista local de Vespucio Norte al Poniente a la altura del cruce General San Martín. Y también otro en Autopista Los Libertadores hacia Santiago. Hay restricción en el kilómetro 2.2 debido a una colisión de 3 vehículos hace también un par de minutos.
9: Ya, nos vamos a estar escuchando a ustedes. Seguimos en el WhatsApp, los leemos en el hashtag ADN Hoy en X.
5: 7:39 minutos.
6: 7:39 minutos.
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9: Ya avanzamos. La Asociación Nacional de Magistrados calificó la remoción de 11 jueces en el contexto del mal uso de licencias médicas como uno de los episodios más graves para la independencia judicial desde el retorno a la democracia. Ojo que aún falta la decisión de 13 casos que deberán ser ahora decididos por el Tribunal Constitucional. Si bien el gobierno pidió respetar la autonomía del Poder Judicial, valoró la decisión de la Corte Suprema. Isidora Enríquez, te escuchamos.
10: La decisión de la Corte Suprema de remover de su cargo 11 jueces fue criticada por factores como ser juzgados dos veces por el mismo hecho y con la aplicación del artículo 80 de la Constitución, el cual no aplicaría a relatores. Y es que este artículo solo aplica para magistrados titulares. Sin embargo, algunos de los casos involucran a funcionarios que se desempeñaban como jueces suplentes al momento de cometer la falta. La presidenta de la Asociación Nacional de Magistrados, Graciela Hernández, calificó como uno de los episodios más graves de la independencia judicial al no respetarse los debidos procesos.
11: constituye uno de los episodios más graves para la independencia judicial desde el retorno a la democracia. El artículo 80 de la Constitución le entrega a la Corte Suprema una facultad excepcional para remover jueces por mal comportamiento. Esa facultad se ha venido ejerciendo sin plazos de prescripciones reales y sin respeto a la cosa juzgada de resoluciones disciplinarias ya firmes. Un poder tan intenso, ejercido sobre la permanencia en el cargo de un juez, exige garantías mínimas de debido proceso.
10: De la misma forma, Hernández apuntó a que en medio de la revisión de estos cuadernos de remoción tampoco fueron respetados los procedimientos previsibles, las causales acotadas y la certeza de que lo resuelto y ejecutoriado no vuelva a repetirse. Por lo mismo es que existen 13 casos pendientes que elevaron las causas al Tribunal Constitucional tras apelar que estarían siendo juzgados dos veces por el mismo caso. Y agradeciendo la revisión caso a caso, el presidente de la Organización de Trabajadores Judiciales, Marcelo Acevedo, explicó que los casos de remociones podrían ser elevados a la Corte Interamericana bajo el argumento de no respetarse los debidos procesos.
12: A lo menos la Corte está viendo caso a caso y no está haciendo como tabla rasa hacer toda una cacería de brujas a los jueces, porque habían casos que estaban medianamente justificados y otros que no. Ahora, también el tema del cuerno de remoción choca también con los procedimientos disciplinarios. Ya tenemos otro problema, porque hay muchos jueces que los procedimientos disciplinarios fueron sobreseídos y si es que están removidos con el cuerno de remoción, ahí hay un problema jurídico que seguramente la Corte Suprema va a tener un problema, excepto con la Corte Interamericana, si es que jueces recurren a ella.
10: Y a pesar de las críticas gremiales, desde el Ejecutivo demostraron estar de acuerdo con la decisión tomada por la Corte Suprema. Así lo señaló el ministro de Justicia, Fernando Rabat, quien en el programa Mesa Central de Tele13 apuntó a que sí fueron respetados los debidos procesos, pero evitó entregar el respaldo señalando la autonomía del Poder Judicial.
13: En el debido proceso lo relevante es poder ser oído. Lo importante, ¿no es cierto?, es poder incorporar antecedentes. Y hasta donde yo entiendo, en las decisiones que se adoptan en el Pleno de la Corte Suprema, cada uno de los intervinientes pudo, ¿no es cierto?, ser representado por asistencia letrada, por abogado, ¿no es cierto? Y también entiendo que se incorporaron antecedentes a cada uno de sus expedientes administrativos. Es decir, se están cumpliendo las normas básicas del debido proceso. O sea, yo lo quiero respaldar porque no quiero que se malinterpreten mis cosas.
10: Lo que viene ahora entonces es la revisión de aquellos casos de funcionarios del Poder Judicial que, a pesar de tener indicaciones de reposo, asistieron a casinos de juegos. Una investigación que continúa bajo la instrucción de la Corte Suprema, pero que podría involucrar sanciones menos gravosas. Isidora Enríquez, ADN.
5: 7:43 minutos.
6: 7:43 minutos.
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8: Bueno, y esto lo anticipábamos. El presidente Kast se hizo cargo del diagnóstico de pesimismo realizado durante la ceremonia del Tedeum evangélico. La situación económica, la polarización política y la corrupción fueron parte del mensaje de las autoridades en este Tedeum. La ceremonia coincidió además con los 6 meses de gobierno en que diversos sondeos han mostrado, ya decíamos, un deterioro de las expectativas respecto de la marcha del país y también dan cuenta de pugnas al interior de la moneda. Diana Copa, ¿qué tal? Buenos días.
14: Hola, buen día.
15: ¿Cómo les va? Muy buen día. Sí, hace algunos días ya que el presidente José Antonio Kast cumplió 6 meses en el Palacio de la Moneda, un periodo marcado por más de un cambio de gabinete, las temporales que azotaron las zonas norte y sur del país, el alza de las bencinas, la aprobación de la mega reforma y también roces diplomáticos, temáticas que no se obviaron el día de ayer en el Tedeum evangélico, una jornada con la que las autoridades dieron inicio oficial a las diversas ceremonias que van a marcar las celebraciones de fiestas patrias. El obispo y alto representante protocolar de las iglesias evangélicas, Héctor Cancino del Valle, quien estuvo a cargo de entregar el discurso principal de la ceremonia, puso el foco en la crisis de la delincuencia y en la necesidad de recuperar la confianza de las instituciones del Estado.
16: Pero el Chile de hoy no solo está viviendo un cambio de mando, nos enfrentamos a una severa crisis económica que golpea el bolsillo de las familias más vulnerables. Vivimos bajo la sombra de una inseguridad ciudadana que ha secuestrado nuestros espacios públicos. A esto se suma la pérdida de confianza institucional provocada por el germen de la corrupción y una polarización política e ideológica que divide a las comunidades y que convierte al adversario en un enemigo.
15: Bueno, la ceremonia también contó con la asistencia de distintos personeros de gobierno, como el ministro de Seguridad Martín Arrau, su par de Vivienda Iván Poduje, y también la titular de la Mujer y Equidad de Género y única integrante evangélica del gabinete presidencial, Judith Marín. También estuvieron presentes subsecretarios, altos mandos de las Fuerzas Armadas, los vicepresidentes de la Cámara y el Senado, Jimena Osandón e Iván Moreira, respectivamente, y también la presidenta de la Corte Suprema, Gloria Ana Chévez. Las reacciones al diagnóstico realizado por el obispo no tardaron en llegar. El propio presidente de la República, José Antonio Kast, entregó su perspectiva, reconociendo que este primer semestre de gobierno ha sido difícil y reiterando una vez más el llamado a la unidad a pesar de las legítimas diferencias.
14: Pasamos por un momento duro, pero tenemos que salir adelante juntos. Y el llamado a la esperanza es lo que más recojo, a reencontrarnos y a reconstruir nuestra nación más allá de las dificultades en temas de seguridad, en temas de empleo, en temas de vivienda. Hemos pasado por momentos duros de catástrofes, pero ahí estamos todos juntos trabajando para sacar adelante la nación. Y creo que hemos tenido apoyos en todas aquellas materias que van en beneficio de nuestros compatriotas. Más allá, vuelvo a insistir, de nuestras legítimas diferencias, creo que hemos podido encontrar acuerdos en aquellas materias importantes y seguiremos trabajando en ello.
17: Ya, ahí está el presidente que comparte el diagnóstico, se hace cargo de alguna manera también del mensaje del líder de las iglesias evangélicas, pero justamente, Diana, la crítica que ha surgido es cómo se traduce este llamado a la unidad en un balance de estos primeros 6 meses de gobierno, marcados por la promesa de enfrentar una serie de emergencias que aún siguen muy abiertas y muy sobre la mesa. Ya está de más decirlo, ¿no? Lo de la seguridad, pero particularmente lo que hemos venido conversando durante esta mañana, la economía.
15: Sí, desde un primer momento, recordémoslo, incluso durante la campaña, el presidente José Antonio Kast definió que su gobierno tendría como objetivo inicial enfrentar con urgencia la inseguridad y también la violencia, reactivar la economía, reducir el desempleo y abordar los problemas sociales. Si bien en seguridad se ha reconocido una caída del 11% en los homicidios y una nueva agenda gubernamental, también se critica que esta se haya entrampado la discusión de reformas constitucionales de esta denominada agenda contra el crimen organizado y el terrorismo, a la que el Ejecutivo le va a poner especial foco luego de esta semana de fiestas patrias. Recordemos que esta semana es distrital, por ende no va a haber discusión legislativa, pero ya la próxima semana esperan poder avanzar en aquello. En paralelo, el gobierno saca cuentas positivas de los 33 proyectos impulsados por esta administración y que han sido despachados a ley por el Congreso Nacional versus los 18 registrados durante el mismo periodo del gobierno anterior. Se releva además lo que yo les decía, la presentación de la agenda ACOT junto con el despacho y publicación de la ley de escuelas protegidas. Y lo conversábamos la semana pasada, la interna del gobierno, lo que más relevan como un logro es la aprobación de la mega reforma, que recordemos todavía no ha sido despachada a ley, todavía quedan unos trámites pendientes y lo que se esperaba de hecho era que se despachara ley antes de fiestas patrias. Todo indica que eso finalmente no va a ser así, hay que estar atentos a aquello. Pero, si bien desde el oficialismo el diputado republicano Benjamín Lorca respaldó el llamado a la unidad realizado por el gobierno, desde la otra vereda el balance sobre cómo se han gestionado estas emergencias no parece ser especialmente satisfactorio, según señalan desde el Frente Amplio la diputada Tatiana Urrutia.
18: Han sido 6 meses difíciles, pero tenemos mucha esperanza, estamos trabajando fuerte. Las cifras son difíciles hoy día, pero queremos transmitir un mensaje de esperanza a todas las familias de nuestro país que tenemos que trabajar juntos para construir nuestra nación.
19: Récord en rotación de autoridades y total improvisación en el manejo internacional. En seguridad, récord en puestas en escena mientras impulsan leyes para criminalizar manifestaciones en vez de enfrentar al crimen organizado. Prometieron llegar preparados.

0: Va a participar de la inauguración de las fondas del Parque O'Higgins. El día jueves va a acompañar al alcalde de San Bernardo, Christopher White, en el desfile de la comuna, un compromiso que surgió luego de haberlo visitado tras las amenazas de muerte que recibió el edil. El día viernes se va a realizar la fotografía oficial en el Palacio de la Moneda, seguida por el Tedeum ecuménico encabezado por el cardenal Fernando Chomalí en la Catedral Metropolitana, donde el mensaje también será clave. Asimismo, habrá una gala presidencial en el Teatro Municipal de Santiago, como es habitual, y por supuesto la gran parada militar del 19 de septiembre, en medio de las celebraciones por fiestas patrias, que ya se proyecta como la más grande y extensa de la historia debido a la participación de cerca de 10.000 efectivos convocados.
1: Y con un ministro de Defensa particularmente protagónico en las últimas semanas, Fernando Barros, con todo lo que se ha generado en torno a sus opiniones sobre los aranceles de Estados Unidos o lo que ha pasado y va a seguir pasando en el Estrecho de Magallanes con la soberanía chilena y la disputa ahí con algunas autoridades de Argentina. Para algunos, Diana, sobre estos 6 meses de gobierno, la administración Kast sí ha desplegado agendas con una demora y un delay bien imperdonable, sobre todo por el sentido de urgencia que ellos le habían puesto en materia de educación, pero con una agenda que está avanzando con proyectos en paralelo que subsana de alguna manera el error procedimental que según todo se cometió a propósito de la reforma constitucional incluida en esta agenda de la ACOT, ¿no? Y logra aprobar en tiempo récord también en el Congreso su reforma económica, su principal apuesta económica que ellos denominaron el proyecto de ley de reconstrucción. Aquí el problema parece estar es que frente al exiguo crecimiento económico que hoy día existe Chile, el gobierno se enfrenta a que ese proyecto para reactivar la economía solo va a comenzar a dar sus frutos si es que a largo plazo, apostando por una fuerte reactivación de las inversiones. Pero ¿qué pasa ahora? Se lo preguntábamos nosotros al presidente Kast recién el lunes pasado, que es la exigencia también que empiezan a hacer sectores políticos del propio oficialismo. Medidas de corto plazo, medidas urgentes, medidas que hoy día enfrentan la situación económica y particularmente el desempleo es lo que los políticos hoy día no ven en la agenda de la Moneda. Habrá que ver cómo siguen estos 6 meses y cómo sigue este lunes ahí en el Palacio de Gobierno. Gracias, Diana.
0: Estén bien, buen día.
2: Buenos días.
3: 7:52 minutos.
4: 7:52 minutos.
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1: 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Pausa nuevamente en este ADN hoy. Al regreso, seguimos con los titulares, más noticias y los escuchamos a ustedes en el WhatsApp de ADN, más 569-8521-2360.
3: 7:54 minutos.
4: 7:54 minutos.
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6: Las 8:00.
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6: Las 8:00.

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1: Las 8 horas, 33 minutos.
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1: Las 9:03.
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1: Hola, buenas tardes. Mi nombre es Sebastián González. Nos encontramos en un predio acá en Huascuajo. Y actualmente somos beneficiarios del programa Fondo Pro Olivo. Llevamos 4 años ya cumpliendo acá en este beneficio, que es una herramienta muy importante para nosotros. Tenemos poda de olivo, tenemos ingresos de insumos de sal, tenemos también el aporte de sensores de humedad que nos han hecho mejorar los riegos. Con eso ha pasado el tiempo y hemos tenido beneficios en lo que es el equilibrio del predio. Tenemos buenas cosechas, este año ha sido muy privilegiada, tenemos un excelente calibre. Durante estos años nos han hecho innovación tecnológica, lo cual lo hemos visto en el pasar del tiempo, cómo han mejorado los predios. Tienen más fuerza los olivos y por lo cual hemos visto que la aceituna está más grande, el cual en el mercado tiene un mayor valor agregado de precio. Y este año tenemos una enorme cantidad para poder vender en el mercado nacional. Muy agradecido de este programa y la verdad que sigan los mismos profesionales trabajando en el área, ya que nos han dado un apoyo no solamente técnico, sino también afectivo en ciertos momentos malos que uno sufre como olivicultor en la resiliencia que tiene el campo. Así que nada, ojalá siga continuo y que no sea, siga en el tiempo.

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0: como corresponde a septiembre, música chilena en la edición matinal de Radio Sport Noticias en la Deportiva de Chile, www.radiosport.cl, y también a través de todas las antenas a lo largo y ancho de Chile en la red de Medios Unidos. Juntos todos a través de www.mediosunidos.cl. Como corresponde a todos los lunes, iniciamos una nueva edición de nuestro programa haciendo la revisión de lo que trajo la fecha 23 del fútbol de primera división en nuestro país. Apretado partido tuvo el cuadro de Colo-Colo ante Deportes Concepción. Empate 1-1 en el Estadio Monumental. 3-0 ganó de visita la Universidad de Chile frente a Deportes La Serena. Y un partidazo tuvimos la oportunidad de vivir el fin de semana entre Palestino y la Universidad Católica. De eso y mucho más, por supuesto, también un toquecito de polideportivo porque comenzaron los suramericanos en Santa Fe, Argentina. Les vamos a ir contando, por supuesto, detalles del mundo deportivo como es habitual en la edición de Radio Sport Noticias correspondiente este día lunes, con la música de Psycho para comenzar nuestro proceso de musicalización con puro rock chileno, como ha sido en estos días. Empezamos Cuando Miro en Tus Ojos en la música de Radio Sport Noticias. Nos metemos entonces en el desarrollo de una nueva jornada del fútbol chileno, ya la 23. Nos quedan 7 para que se termine el campeonato. Y de inmediato vamos a empezar entonces a revisar lo que fueron los resultados. Sí, porque primero van los resultados y después van las declaraciones. ¿Ah? Corrompa un topo DJ que está en el control del maestro como todos los días. Vamos a empezar entonces. Resultados. Ñublense perdió 3-1 ante Everton de Viña del Mar en el estadio Nelson Oyarzún de Chillán. Claro, partido que comenzó con el gol de Alan Medina en el minuto 22 del primer tiempo. Empató en el 74 Fernando Velar para el equipo de Ñublense. Después vino el 2-1 por parte de Josué Ovalle en el minuto 76 y el 3-1 de Alan Medina en el 93. 3 de ese partido. Otro cotejo de la misma jornada en el Estadio El Cobre del Salvador, el 3-2 de Cobresal sobre Coquimbo Unido. Fue transmisión también de Media Digital Sports, como todos los partidos del fútbol de primera. El 1-0 lo marcó Johan Fuentes para Cobresal en el minuto 40 del primer tiempo. Cuando ya estábamos en los descuentos en el 48, Pablo Rodríguez puso el empate para Coquimbo Unido y el 2-1 corrió por cuenta de Cristian Moreno de Cobresal, minuto 55, o sea, a los 10 del segundo tiempo. 4 minutos más tarde, Guillermo Pacheco, el Memo, marcó el 3-1 para el cuadro de Cobresal y el 3-2 para el cuadro de Coquimbo lo marcó el oso Lucas Prato cuando quedaban 4 minutos para el final del partido, es decir, en los 86. Y la jornada de día sábado terminó en el Estadio Imperial de La Cisterna con el partido entre Palestino 2, Universidad Católica 3. Con un gol al minuto de Fernando Sampedri, también fue transmisión, por supuesto, de Media Digital Sports. Un gol al minuto de Fernando Sampedri mediante una jugada rapidísima para abrir la cuenta. Luego vino el 2-0 por parte de Diego Corral para el cuadro cruzado en minuto 22. El primer descuento para Palestino vino por parte de Enzo Rocco en el minuto 29 del primer tiempo. En 56 minutos de tiempo corrido, Joe Abrigo marcó para Palestino el 2-2 parcial. Y en el minuto 72, Fernando Sampedri marcó de penal para la Católica. Decir que el goleador cruzado salió lesionado del tobillo. Más adelante seguramente le contaremos detalles durante esta semana sobre la situación de Fernando Sampedri. Y nuestro compañero Gonzalo Hermosilla nos tiene un reporte sobre lo que ocurrió con el partido entre Palestino y la Universidad Católica de manera profunda, así que estaremos obviamente entregándole todos los detalles. Nos pasamos a la jornada dominical, que comenzó con el partido entre Deportes La Serena y la Universidad de Chile. Ganó el cuadro de la Universidad de Chile 3-0, con goles de Agustín Arce en el minuto 46 para los azules, el 1-0, el 2-0 de Fabián Ormazábal en 54, y el Tercer gol fue de uno de los refuerzos, Igor Lichnovsky, minuto 94, es decir, cuando se cumplían 4 minutos de adición después de los 90 de partido. ¿Eh? Ese partido se jugó en el estadio La Portada de La Serena. El otro partido de la jornada dominical, Colo-Colo 1, Deportes Concepción 1. Debut como titular en el Estadio Monumental de Bocinha, recordemos, por la lesión de Maureira, que ya profundizaremos en este programa. Debutó Bocinha, terminó empatando Colo-Colo 1-1 con Deportes Concepción. En rigor, Colo-Colo fue el que le empató a Conce. Se jugó en el Estadio Monumental con gol de Norman Rodríguez en el minuto 11. Abría la cuenta para el cuadro de el León de Collao. Y en el minuto 77, un autogol realmente de los tres chiflados. La pelota le rebotó en el tobillo a Fernando Martínez en una pose bastante rara. Por lo tanto, el defensor de Deportes Concepción terminó metiendo la pelota dentro de su propia portería para decretar el 1-1 definitivo de ese partido, que también fue transmisión de Media Digital Sports. Lo mismo con el partido que cerró la jornada de domingo, que fue el Audax Italiano frente a O'Higgins de Rancagua. Goles 1-0, el único gol del partido, Giovanni Chaverano para el cuadro de Audax Italiano en el minuto 27. En el minuto 90 más 11, un partido que tuvo de todas las incidencias que usted se pueda imaginar, señora, señor, mi querido amigo, mi querida amiga que nos está escuchando hasta ahora. Expulsado en el minuto 101, Fabián Loyola del Audax Club Esportivo Italiano. Usted me dice, ¿falta un partido? Sí, falta un partido. El que van a jugar hoy, en la jornada de hoy lunes, a contar de las 8:30 de la noche, Unión La Calera y Deportes Limache, en el Nicolás Chaguán Nazar. Y adivine qué, será también transmisión de Media Digital Sport desde las 8 de la noche. Así que atenti. Así está entonces el resumen. Y nos vamos de inmediato con la revisión de lo que fueron las declaraciones del primer partido de nuestra tournée. Tenemos la oportunidad de escuchar lo que dijo Alan Medina, el hombre figura de Everton de Viña del Mar ante Ñublense en Chillán.
1: Sí, partido difícil, sabíamos que ellos se hacen fuerte acá, era más físico hoy y bueno, pudimos sacar la ventaja y llevarnos los 3 puntos. Y no despegarnos del segundo lugar, que es el objetivo que queremos a fin de año. Sí, me visualizo, renové, tengo hasta 2028, la verdad estoy muy contento. Y creo que sí, esta es una de las buenas temporadas que he tenido y ese era el objetivo de este año. No me doy cuenta, pero sí, porque el Bozo me pecha atrás y yo inconscientemente abro los brazos y ahí es donde me rebota, pero bueno, pude hacer el segundo.
0: Alan Medina, figura de Everton de Viña del Mar, que dice además que tiene contrato hasta 2028. Yo no sé si los muchachos de Pachuca lo dejarán mucho tiempo en nuestro país. Ojalá que lo dejen harto para que podamos compartir y disfrutar de su buen talento con el equipo evertoniano. Seguimos. Oye, me dieron ganas de bailar escuchando a los tres. ¿Y quién es la que viene allí? Súbele 5 segunditos a esto, Tupito. Oh, me dieron ganas de salir a bailar Foxtrot. Oye, vamos entonces con nuestro siguiente partido. Seguimos, por supuesto, pensando en lo que dejó la fecha 23 de nuestro fútbol chileno. Nos vamos ahora a lo que sucedió en el estadio El Cobre del Salvador y el 3-2 de Cobresal sobre Coquimbo Unido. Partidón, por donde se lo mire, fue un partidazo. Y en realidad vamos a ir con dos personajes que siempre nos dan harto material para las declaraciones. Vamos a escuchar a Gustavo Huerta, el técnico de los ganadores. Como siempre, partimos las declaraciones con los ganadores. Nos cuenta su análisis el DT del triunfo minero ante Coquimbo Unido.
2: La verdad que lo único que necesitamos es ganar los 3 puntos, sobre todo en nuestra casa. Y ante un rival dificilísimo, como siempre es Coquimbo, la tarea dura. Lo bueno que es eso, lo más importante, que nos falta un poco de tranquilidad, de manejarnos un poco más con el balón. Cuando vamos ganando 3-1 y empezamos a tirar pelotazos, un poco la desesperación, digamos, de que el rival no nos complicara. Pero fundamentalmente resaltar la, la disposición, la entrega de los jugadores, porque sabemos que en casa no podemos dejar ningún punto. Claro, lo que pasa es que teníamos para salir jugando, ¿ya? Teníamos para salir jugando, y aparte que si nos demoramos más de unos segundos, no, es un córner en contra. Entonces esa parte no la tenemos bien asumida en situaciones como esta, ¿ya? Era tener el balón, y le pegábamos para arriba y sabíamos que no la estábamos ganando. Entonces son los detalles que, independiente de cualquier cosa o lo que falte de campeonato, tenemos que mejorar. No, sin duda. Si nosotros siempre hablamos cuando empezó la segunda rueda y empezamos a organizarnos, a traer, completar el plantel con tres jugadores que nos han servido mucho, que la localía era fundamental. Y la posición que estamos, contando este partido, los 8 partidos que nos quedaban, los 5 que nos quedan aquí en casa, o ya 4, obviamente que tenemos que buscar con todos los 3 puntos.
0: Como es tradicional, también tenemos la voz del otro equipo, pero la voz del entrenador. Vamos a escuchar a Hernán Caputo, uno que anda caminando por la cornisa, literalmente, ¿eh? Porque en la región de Coquimbo no lo quieren mucho a Caputo como director técnico de los Piratas. Escuchamos el análisis de la derrota Pirata, pero en la voz del señor Hernán Caputo.
3: Nada, el punto honor del equipo de luchar hasta el final, eso es lógico, pero nada, tenemos que corregir estos errores que nos llevan a luchar para sacar adelante las cosas, y bueno, siempre tenemos reacciones, pero bueno, nada, son 3 goles de balones detenidos, es mucho para un partido así, estaba bien cerrado el partido, estaba para cualquiera los dos, y bueno, y después fue un buscar y buscar a... nos encontramos con el gol y luchamos, pero bueno, no pudimos llegarlo. Lo lamentamos nuevamente, y ahora hay que buscar en los minutos que quedan, que es lo que nos queda ahora antes del parate, tratar de sumar, porque es importantísimo para nosotros sumar hoy. Sí, lo teníamos en cuenta sus transiciones, sus jugadas rápidas también, y bueno, nada, pudimos neutralizar algunas cosas y esta, en este caso, no pudimos. Ya digo, la habíamos conversado, lo habíamos hablado. Es algo que bueno, nada, hay que seguir trabajando, no hay que bajar los brazos. El equipo tiene reacción, intenta, juega, porque lo hicimos en muchos momentos del partido, pero cuando te encontrás con este tipo de balones o goles de esta manera, se te hace más cuesta arriba. Siempre independiente, lo encontramos como una oportunidad. En un momento creíamos que el partido se suspendía, así que lo encontramos como una oportunidad, así que vamos a lucharla de cualquier manera, esos 21 minutos para sacar algo.
0: Bueno, y seguimos entonces nuestro recorrido por el fútbol chileno de este fin de semana. Nos encontramos con el primer grande que jugó el fin de semana. Nos referimos a la Universidad Católica, que le ganó 3-2 a Palestino en el partido que en el informe, en el reporte inicial, reseñábamos con la guerra de goles de la Cisterna. Y precisamente de ese partido nos va a entregar su reporte, su visión, su manera de entender cómo fue el 3-2 de Católica sobre Palestino en la Cisterna, Gonzalo Hermosilla. Buenos días, Gonzalo, ¿cómo te va? Gusto de saludarte.
4: Muy buenos días, Rodrigo, gusto de saludarte. También saludamos a todos nuestros oyentes que siempre están en nuestra sintonía, porque la Universidad Católica superó con lo justo a Palestino y sigue firme en la carrera por el Chile 2. Los cruzados alcanzaron 42 unidades tras imponerse con 2 tantos del Toro Fernando Sampedri. La Universidad Católica siguió en su carrera de victorias después de imponerse en un apretado 2-3 a Palestino en la Cisterna, con un resultado que mantuvo el cuadro cruzado en el subliderato y con una leve ventaja en la lucha por el Chile 2 para la Copa Conmebol Libertadores. Antecedido por buenos resultados como forastero, la escuadra P cordillerana sacó tempranera ventaja con una gran definición de Fernando Sampedri a los 2 minutos apenas comenzó el encuentro. De ahí, el equipo de Daniel Garnero mantuvo la presión y aumentó mediante Diego Corral a los 22. Si bien Enzo Rocco descontó de cabeza y marcó la ley del ex a los 29 minutos, para los locales no pareció complicarse el panorama para la visita. En el complemento, el conjunto árabe alcanzó la igualdad a través de la volea letal de Joe Abrigo a los 57 minutos, pero una patada de Ronnie Fernández sobre el Toro Sampedri volvió a complicar el panorama. Cristian Garay acudió al VAR y sin tardanza sancionó el penal. Aquello le permitió a Sampedri alcanzar su 25ª conquista a los 73 minutos en primera división y la número 35 en todo lo que va del año. En la recta final del compromiso, el elenco forastero resistió a los embates del Tinotino y estuvo cerca del cuarto gol. Pese a su máximo artillero, debió retirarse tras un pisotón a los 89, aguantó para llevarse la victoria. Escuchemos las declaraciones post partido de este triunfo de la Universidad Católica sobre el cuadro árabe de Palestino. Acá las declaraciones del técnico Daniel Garnero.
5: Sabíamos que veníamos a una cancha difícil ante un rival que está muy bien, que la íbamos a pasar mal por momentos, pero bueno, creo que nos pusimos rápido en ventaja, pudimos ampliar la diferencia y después nos costó quizá controlar un poco el juego. Y ellos, es un equipo que juega bien, hicieron un gol de pelota parada, después en el segundo tiempo ahí perdimos ese control de juego que tuvimos al principio y nos llegaron a empatar, pero el equipo siempre va, no se resigna, busca y encuentra. Sensaciones espectaculares. La verdad que un equipo que se entrega al máximo, busca. Tenemos muchas complicaciones, se nos lesiona Jimmy faltando nada en una jugada que podría haber definido el juego. Pero contento porque ganamos en una cancha muy difícil, ante un rival muy difícil. No, nos pone muy contento el momento de Fer. Me encanta que estar en este momento disfrutando de este nuevo récord. Y yo me asusté y sigo asustado. Se escuchó un ruido medio muy feo en esa jugada, que no se cobró nada. Oficio, compromiso, es verdad, nos está costando porque capaz que nosotros también somos muy exigentes con nosotros, porque nosotros sabemos que podemos hacerlo mejor, que controlar el partido de otra manera nos va a dar más tranquilidad. Quedan abiertos y hoy el fútbol está muy particular, cualquier pelota que va dentro del área puede pasar cualquier cosa, entonces ante esa situación nos exigimos para poder mejorar todos los partidos y hoy hubo una mejora importante respecto del partido anterior. Que tenemos hoy con más decisión para adelante. Tenemos jugadores como para poder hacer eso. Nosotros a veces nos confundimos querer tener la pelota y asociar para atrás y, no es, y sobre todo jugadores de las características como la de Matías. Si Matías se mete en lugares donde es muy difícil contrarrestar a alguien que viene con pelota controlada, que puede dar pase, que puede tirar una pared, puede patear al arco. Estamos en búsqueda de eso y la verdad que el arranque del partido hoy fue muy bueno y nos vamos muy contentos por el resultado porque, como dije recién, hubo una mejora muy importante al partido anterior. Así que ojalá esta recta final del torneo nos encuentre de la misma manera, tratando de disputar todos los partidos con esta intensidad y con esta agresividad.
4: Ahí están las declaraciones post partido del técnico de la Universidad Católica, con de superar a Palestino por 3-2 en condición de forastero. Escuchamos ahí las declaraciones, cuarta victoria consecutiva, y no es menor que las últimas dos hayan sido en condición de visitante por el cuadro de la Universidad Católica. Con este resultado, Universidad Católica sumó 42 puntos para afianzarse en el segundo casillero antes de entrar en un receso y disputar la Copa Chile, donde visitará a Unión La Calera el miércoles 23 de septiembre a las 20 horas por ida de los octavos de final, mientras que Palestino se estancó en el quinto lugar con 36 unidades y tendrá que esperar el retorno del torneo para visitar a Deportes Limache el domingo 11 de octubre a las 20 horas en Quillota. Ese es el informe, Rodrigo, para todos ustedes. Un gran abrazo, se despide por acá Gonzalo Hermosilla.
0: Muchas gracias, Gonzalo. Amaneció prendido, Gonzalo. Le ayudó la música de Profetas y Frenéticos también. ¿Por qué no decirlo? Así que muy bien, Gonzalo. Hoy día anduvo prendidito. Seguimos entonces con más cosas que nos dejó el fútbol chileno en este fin de semana. Nos vamos, obviamente, a saber qué es lo que ocurre, qué es lo que sucede, qué es lo que acontece con la Universidad de Chile, porque tuvo triunfo, tuvo victoria el cuadro azul en el norte del país. Y me voy voy a invitar a un amigo que hoy nos va a acompañar con el reporte de la Universidad de Chile, que ganó 3-0 al cuadro de Deportes La Serena en la portada. Y para eso invitamos a un amigo que nos va a ayudar con el reporte de la Universidad de Chile en esta jornada. Estoy hablando de Miguel González. Adelante, Miguelito, buenos días, nos cuenta lo que pasó en la portada. Adelante usted.
6: Buenos días, Rodrigo, buenos días a todos los radioescuchas. Acabamos de vivir una gran jornada de fútbol donde Universidad de Chile ganó 3-0 a Deportes de La Serena en el Estadio de La Portada, con gol al minuto 47 de Agustín Arce, cuando el partido se le estaba complicando a la U con un buen primer tiempo de Deportes de La Serena, y lo pudo resolver rápidamente al minuto 55, gol de Fabián Ormazán, un gran taco tras un gran centro de Maxi Guerrero. Y con eso La Serena salió a buscar el partido y la U aprovechó los espacios y mediante un tiro de esquina, Igor Lechowski al minuto 90 más 4 consiguió marcar el 3-0 definitivo para asegurar la victoria de la U y seguir al paso de la Universidad Católica, asegurando sus 42 puntos y con un gol de diferencia. Palabras de señor Fernando Gago, que va a dar sus impresiones tras esta victoria en la cancha del Estadio de La Portada.
7: Creo que fue el partido por momentos donde nos costó en encontrar lo que queríamos hacer. Al inicio del segundo tiempo tuvimos ese control de juego y saber dónde podíamos atacarlo, y así vinieron los goles. Y después en el segundo con el correr de los minutos nos faltó tener un poquito más la pelota y después lo empezamos a lograr sobre el final. El partido pasaba por un pase de habilitación, un pase de encontrar ese espacio para poder atacar, como llegó en el segundo gol, y también de presionar más a los internos como presionó Agustín. Entonces creíamos que Marcelo, por su capacidad de pase, creo que era muy bueno encontrarlo y tener ese pase, ese último pase que tiene él. También nos adaptamos un poco a lo que creíamos que el rival podía dar. Creíamos que podía jugar con una línea de 5, entonces queríamos tener más peso en área con Juan Martín y con Eduardo. Pero bueno, lo importante es que el equipo ganó, y es una muy buena sensación.
6: Bueno, ahí están las declaraciones del entrenador de Universidad de Chile, Fernando Gago, que pudo mantener su valla invicta en el arco de Castellón después de varios partidos sin poder sostener un buen rendimiento defensivo, entre ellos una derrota en un clásico y una victoria por 4-2 contra Coquimbo, en la que sufrió dos goles. Aquí tenemos las declaraciones de un jugador que estuvo destacado porque en los partidos anteriores habían dado muy bajo, pero hoy hizo un gran partido y es sin dudas el defensa destacado de la fecha y uno de las puntales de la victoria de la Universidad de Chile por 3-0. Es el señor Matías Saldivia, a quien también tenemos su declaración.
8: Era importante ganar, sabíamos que Católica había ganado ayer, y no le queríamos perder pisada. Así que nada, muy contento por el partido. Creo que hicimos un primer tiempo un poco flojo. El segundo tiempo creo que la entrada de Marcelo nos dio mucho en el fútbol, así que ahí se pudo extraer el partido. La verdad que muy contento. Ni hablar de las condiciones del Chelo, del primer pase que tiene. Creo que en el segundo tiempo fue clave para la circulación, que por ahí nos faltó el primer tiempo. Así que nada, muy contento por él, porque también está pasando un momento personal difícil, así que esta victoria para él y para toda su familia. Y después con Abu, muy contento. Sabemos que está teniendo un gran campeonato, que tiene que seguir mejorando, pero que hace todo en la semana para mejorar, así que contento porque es un pibe bárbaro.
6: El siempre autocrítico Matías Saldivia, que reconoció que nos habían hecho un buen primer tiempo, y no tiene nada de malo reconocer eso. De hecho, Saldivia, gracias a esa autocrítica, demuestra ser un pilar importante en los últimos años de la defensa de la U, y hoy no fue menos. Hizo un tremendo partido. Por lo menos con esta victoria ante Deportes de La Serena, la U asegura el tercer lugar con 42 puntos, se escapa a 6 puntos de Everton, que ganó esta fecha, y solamente está a un gol de diferencia en la Universidad Católica, más 17 Universidad Católica y más 16 Universidad de Chile. Así que la pelea por el Chile 2 está más entretenida e infartante que nunca. Con esto me despido. Aquí Miguel González, adelante estudios. Gracias, Rodrigo.
0: Muy amable, Miguelito. Ahí estaba entonces el informe de la U. No es que hayamos echado a la Valentina, pero la Valentina está en su tesis de grado, así que Miguelito hoy día nos ayudó con el informe de los azules. Bueno, ya me va quedando, o nos va quedando, mejor dicho, la cola del tiempo, así que vamos a abrir nuestra página de Polideportivo para contarle detalles que tienen que ver con el Odesur, porque Chile desfiló en la inauguración de los Odesur y sufrió un duro golpe con la baja del arquero Gabriel Maureira, cerca de 60 integrantes del Team Chile, entre seleccionados, entrenadores y dirigentes, participaron de la abertura de los Juegos Sudamericanos Santa Fe 2026, desarrollado en el Monumento Nacional a la Bandera de esa ciudad argentina. El grupo, como lo dijimos semanas anteriores, fue encabezado por los abanderados la hockeyista Manuela Urroz y el patinador Emanuel Silva. Además participaron deportistas de esgrima, natación, bochas, esports, ecuestre, pentatlón, entre otras disciplinas. El día domingo arrancó la participación de los nacionales con acciones en 9 deportes: natación en aguas abiertas, natación clásica, hockey césped, esgrima, gimnasia artística, clavados, adiestramiento ecuestre, los esports y fútbol playa. Finalmente, el Team Chile participará con 533 deportistas en Argentina, luego de las bajas por lesión de Humberto Pizarro en el adiestramiento ecuestre y Aranzazu Pavés en el levantamiento de pesas. Una baja de última hora tuvo el fútbol, porque la selección chilena sub-20 no contará con una de sus figuras. Gabriel Maureira quedó al margen del Oso del Sur por lesión, como lo contábamos nosotros en la transmisión del partido entre Palestino y la Universidad Católica. El cuerpo médico de la selección chilena informó que el seleccionado Gabriel Maureira ha sido liberado de la convocatoria para los sudamericanos debido a una lesión que le impide participar de la competencia. Además, el cuerpo técnico ha decidido convocar en su reemplazo al siguiente deportista, José Alburquerque, de la Universidad de Chile. Colo-Colo también confirmó la baja del portero para el partido que terminó jugando como titular Bocinha ante Deportes Concepción en el torneo nacional, por una contusión ósea en el codo derecho con reposo deportivo y tratamiento kinésico. Eso respecto de la situación de lesiones de el equipo chileno. El Team Chile también sufrió esta baja entonces con el tema de Gabriel Maureira. ¿Sabe cuál es la mejor noticia de todas por un tema de los sudamericanos? Claro, se la voy a contar porque nuestros compañeros de prensa del Team Chile nos envían este glorioso momento, esta gloriosa información, porque el Team Chile tuvo un positivo estreno en los Juegos Suramericanos de Santa Fe 2026, luego de conseguir 4 bronces en el primer día de acción deportiva. La gran figura fue la experimentada nadadora Crystal Kovrig, quien logró su 19ª presea en su historial deportivo de estos megaeventos, tras ser tercera en el desarrollo de los 800 metros libres. A sus 41 años, la cobra demostró su notable vigencia al superar rivales hasta 24 años menores que ella. Crystal Kovrig arrancó cuarta y remontó hasta pelear palmo a palmo con las jóvenes promesas brasileñas Gabriel Roncato Orio con 8 minutos 37 segundos 15 décimas y Beatriz Pimentel Plata con 8:37.36, terminando casi 4 segundos atrás con 8:41.47. También brilló el nadador Marcelo Lazzarini, tercero en 100 metros pecho. El especialista viene de terminar su carrera universitaria en Estados Unidos, luchando por el oro hasta la última brazada, sumando un bronce con 1:01.22 en una estrecha definición con los brasileños Joao Gómez con 1:01.16 y Cayo Rodríguez con 1:00.74. Más temprano, las esgrimistas Aranza Inostroza y Katia Provestakis inauguraron el medallero nacional obteniendo 2 bronces en el florete. Ambas tiradoras cayeron en las semifinales y capturaron las preseas y en los deportes de combate entregan 2 terceros puestos. Resumimos las medallas del día en los suramericanos. En el bronce, Crystal Kovrig en 800 metros libres, como reseñábamos. Mariano Lazzarini también en natación, 100 metros pecho. Y el florete de Katina Provestakis en esgrima y Aranza Inostroza también en florete, también en esgrima. Si hay alguien que nos da suficientes alegrías para aparecer bien seguido en este programa, es la señorita Crystal Kovrig. La cobra declaró, obviamente, después de su medalla de oro, y esto dijo. Obviamente le agradecemos, como siempre, a prensa del Team Chile.
9: Recién acaba de terminar la premiación, estoy muy contenta de poder sumar otra medalla para Chile. Recién empezamos todo el Team Chile, así que queda mucho por dar y porque realmente nos puedan seguir y que se entusiasmen. Yo estoy muy contenta y muy agradecida de poder haber sumado otra medalla y ahora quedan los 1500.
0: Qué capa que es la Crystal Cobre, ¿eh? Siempre tiene una palabrita para nosotros. Gracias a los chiquillos de prensa de Team Chile que nos mandan información, ahí nos ponen toda la data para que podamos entregársela a ustedes felices de la vida. Vamos a escuchar ahora lo que dijo Mariano Lazzarini con el bronce en 100 metros pecho. Esto dijo el nadador nacional también.
10: Segunda medalla para Chile en los 100 metros pecho. Me fue súper bien, creo que podría haber peleado el primer lugar incluso, pero primera carrera de la semana, así que a seguir dándolo todo y a seguir apoyando, que sé que están todos viéndonos desde Chile, así que muchas gracias, se siente mucho el apoyo. Y nada, a seguir dándolo todo y eso, un abrazo.
0: Siempre habrá un rinconcito, felicitaciones a Mariano y también a Cristel, un rinconcito en este programa durante las semanas que va a durar el proceso de los suramericanos de Santa Fe. Agradecemos como siempre a prensa del Team Chile por la colaboración. Junto a la música de Los Prisioneros damos por terminado nuestro programa del día de hoy. Gracias a todos por habernos acompañado en las diferentes plataformas. Les deseamos un muy buen día. Continúen en sintonía de cada uno de nuestros medios asociados y nos encontramos mañana en este mismo lugar, en esta misma frecuencia, en este mismo sitio web, como siempre con producción de Media Digital Sports. A nombre de todo el equipo de trabajo, nos encontramos mañana para una nueva edición de nuestro programa deportivo, la revista del deporte de nuestro país. Chao, chao, que lo vea bien. Buena jornada para todos. Chau.

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1: En Alternativa FM le indicamos la hora. Las 9:45.
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1: Las 10 horas, 2 minutos.
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Ya son las 10 de la mañana con 13 minutos, 10 de la mañana, 13 minutitos, día lunes ya 14 de septiembre del 2026 a través de la radio alternativa para el puerto de Guasco 105.5 y alrededores y también por supuesto para www.alternativafm.cl, nuestra señal internacional. Comenzamos nuestro matinal activando la mañana. Junto a usted su amigo y servidor Carlos Palma desde el Balcón del Pacífico, desde el puerto de Guasco, para todo Chile y el mundo también a través de internet. Señal internacional con 23 años, alternativafm.cl, canal IPTV Televisión, alternativatv.cl, canal en Twitch, Alternativa TV Chile. También estamos saliendo a través de las siguientes plataformas digitales: www.guia.tv, www.m3u.cl y www.tvoplus.com. Radio y televisión desde la provincia del Guasco. Y miramos a escuchar nuestros otros medios también: Alternativa Caldera, Alternativa Solo Románticos. También está, por supuesto, la señal 2 de nuestro canal IPTV Televisión. Tenemos drama con el Alternativa Top, ¿eh? Vamos a ver si el día de hoy me da el tiempo para poder arreglar la señal de Alternativa Top y volver a tirarla al aire, ¿ya? Porque hubo un problema ahí con el server. No sé qué le pasó al servidor. Dice que ya no existe. No sé qué le pasaría. Así que ahí vamos a estar revisando todo ello. Vamos a estar con nuestro WhatsApp. Recuerde que vamos a estar haciendo concurso nuevamente durante toda la semana. 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Vamos a estar revisando Orbe, Agencia Informativa de Chile. Esta es la síntesis informativa para este día lunes, ya 14 de septiembre. 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Los indicadores económicos son los siguientes: valor de la unidad de fomento 40.926 pesos con 41 centavos. La unidad tributaria mensual se mantiene durante todo el mes de septiembre en 71.721 pesos. El dólar, la divisa norteamericana, vemos qué es lo que pasa con él. Dice que el dólar cerró al alza con 3 pesos frente al peso chileno, consolidándose también sobre los 940 pesos en una jornada marcada también, ¿cierto?, por un importante avance del billete verde. Entonces veamos qué dice el Banco Central de Chile en todo ello. El Banco Central de Chile, BCE, informó, digo, que el siguiente es el valor del dólar observado para la fecha que a continuación se indica. Para este 14 de septiembre del 2026 tiene un valor de 940 pesos con 91 centavos por dólar. 940 pesos con 91 centavos por dólar se cotiza al día de hoy la divisa norteamericana. Revisaremos el tiempo junto a la Dirección Meteorológica de Chile. Copiapó, capital regional de Atacama, estará despejado el día de hoy con una máxima importante de 27 grados. Vallenar, capital provincial del Guasco, despejado y con una máxima de 25 grados. En la región de Coquimbo, La Serena, Coquimbo, nubosidad parcial variando a despejado, parecida a la temperatura Guasco, con una máxima de 19 grados. Revisaremos bloque de prensa Senapred o canal Senapred para revisar las temperaturas tanto para Guasco, Freirina y Vallenar.

Vasco dice que está cubierto en la mañana con neblina, pero variando a despejado ya, ¿cierto? Con una tarde despejada, una noche despejada, con una mínima de 11 y una máxima de 19, lo mismo que Serena. Para mañana martes tendremos, dice, despejado, variando a cubierto y neblina durante la madrugada, cubierto y neblina, variando a despejado en la mañana, nublado en la tarde, cubierto en la noche, mínima 11, máxima 16. Bajaría la temperatura mañana en Huasco. Para el día miércoles, 16 de septiembre, cubierto en la madrugada, cubierto en la mañana, nublado, variando a despejado en la tarde y despejado, variando a nublado en la noche. Mínima 12, máxima 17 para nuestra comuna Puerto. Para nuestros hermanos de Freirina, ¿está despejado o no? A ver, cubierto y niebla a esta hora. Dice variando a despejado, igual que Huasco, despejado en la tarde, despejado en la noche. Mínima 8, máxima 25 grados para Freirina. Importante temperatura el día de hoy. Para mañana martes 15 de septiembre, despejado variando a cubierto y niebla durante la madrugada. Cubierto y niebla variando a despejado en la mañana, despejado en la tarde, despejado en la noche, pero con una mínima de 7 y una máxima de 22 grados para este martes en Freirina. Y el miércoles 16 de septiembre, cubierto en la madrugada, cubierto y variando a despejado en la mañana, despejado en la tarde, despejado en la noche, con una mínima de 11 y una máxima de 21 grados para Freirina. Vallenar está despejado durante todo el día, despejado en la madrugada, mañana, tarde, noche, el día de hoy, con una mínima de 8 y una máxima de 25. Para mañana martes 15 de septiembre, despejado en la madrugada, despejado en la mañana, despejado en la tarde, despejado en la noche nuevamente, con una mínima de 8 y una máxima de 23. Ahí bajaría un poquito la temperatura. Y para el día miércoles 16 de septiembre, Vallenar estará despejado, variando a cubierto y niebla. En la madrugada, cubierto y niebla, variando a despejado en la mañana, despejado en la tarde, despejado en la noche, pero con una temperatura mínima de 11 y una máxima solamente de 20 grados. Tengo entendido que el día jueves volverían a subir las temperaturas del 17 o el 18 de septiembre. Habrán temperaturas importantes en diferentes comunas de nuestra región. En Copiapó también, ¿cierto? Huasco, Vallenar, Alto del Carmen. Había una pequeña suba de temperaturas para el día viernes ya 18 de septiembre. Muchos estaban enojados porque nos dieron, ¿cierto?, el 17 de septiembre feriado. ¿Pero qué le vamos a hacer? Pues el gobierno que decide los feriados o no, ¿ya? Así que es así el asunto. Nos vamos a la música. Sigamos activando la mañana en vivo y en directo hasta las 13 horas a través de la radio alternativa, la radio 100% Huasquina, que está saliendo solamente con su señal local debido, ¿cierto?, a problemas técnicos en nuestra planta transmisora, ¿eh? Vamos así, estamos hinchando ahí, molestando, para ver qué pasa con todo ello, a ver si podemos tener solución entre hoy y mañana. Esa sería la idea, ya llegar a toda la provincia del Huasco. Nos dejó estrago. Sistema frontal, lamentablemente, afectó al empalme de nuestra emisora, ¿cierto? De nuestra caseta, donde estamos instalados con dos radios más. Y resulta que los colegas ahí, no sé, pues no quieren soltar los cocodrilos. Ay, señor, hay que arreglar, pues, chiquillo. Pero todos tenemos que poner luquita, no estar pagando solo su amigo Carlos Palma. Son tres radios y las otras radios son grandes. Hay una radio que es grande ahí, pues. No la voy a nombrar por un motivo obvio, pero ese viejo gana cualquier plata allá en Copiapó. Y tiene varias señales a nivel regional, pues, parecido a la radio de Atacama. Entonces, tienen que poner sus lucas los chiquillos. Así es la cosa. Como dijo mi amigo por ahí, sin dinero no hay amor. Los vamos con los buenos éxitos en su radio alternativa, activando la mañana. 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Revisamos noticias locales, provinciales y regionales junto a la ilustre municipalidad de Huasco. 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
1: En Alternativa FM, le indicamos la hora. Las 10 horas, 30 minutos.
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Ay, ay, ay, chiquillo, poniendo el ritmo y sabor ya, previa Fiestas Patria 2026, a través de su radio alternativa, activando la mañana el matinal de la red alternativa FM, radio y televisión, desde la provincia del Huasco para todo Chile y el mundo también, a través de internet. Ahí vamos a seguir junto a los charritos de Lumaco, que están también listos y dispuestos para seguir acompañándolos con la buena música, ¿eh? Vamos a tener una programación especial durante este fin de semana, ¿cierto? Pasadito las 22 horas ya del 17, estaremos con programación especial a través de su radio alternativa, especialmente, por supuesto, con música bailable para que esté disfrutando de cumbias, rancheras, ¿cierto? Lo que es merengue, salsa, chiquillos, ¿ah? Por supuesto, un poquito de reggaetón también para los más jóvenes a través de la radio alternativa y su especial de bailables, ¿ah? Para que estén ahí escuchando nuestra emisora. Vamos a suspender, ¿cierto? Siempre le pedimos permiso a nuestros auspiciadores que hacen posible que día a día sigamos junto a usted. Estos días feriados, estos días festivos, se suspende un poquito lo que es la transmisión de las publicidades, pero ahí estamos, con buena música, ¿eh? Claro que sí, 18, 19 y 20, y programación especial de la Radio Alternativa para celebrar con todo las Fiestas Patrias 2026. Así que del día 17, pasadito a las 22 horas, ya estaremos con programación especial, lo mismo con nuestro canal IPTV Televisión, alternativatv.cl. Hay varias musiquetas nuevas que hemos estado recopilando, que nos llegan de diferentes sellos discográficos también, como Águila Record Chile. Ahí estamos atentos a los muchachos de Águila Record, que siempre están subiendo lo nuevo de la musiquita también a través de... aquí está mostrando, La Alanis Lago, ¿Ves? Ahí está sonando lo nuevo de la Alanis Lagos. Seguramente va a ser el estreno durante el día junto al grupo Disparo. También tengo entendido que van a estar realizando algunos temitas nuevos y que ahí estamos atentos a todo ello. Se quiere comunicar con nosotros, quiere participar en nuestro concurso aniversario, más 569-7483-6317. No olvidar que a un amigo se le extravieron las llaves de un vehículo, ¿cierto? Tiene un colgante negro, es una sola llave que está puesta allí. El día sábado mi amigo Ángel Silva extravió sus llaves, ¿cierto? Es de un vehículo entre la calle Camilo Enríquez y calle Crane, ¿ya? Así que vino a conversar con nosotros, así que le pasamos el datito. Si usted la tiene buena voluntad, la se encontró, la quiere devolver, no le sirve a nadie, solamente a nuestro amigo Ángel, se puede comunicar al 966-35-76-52 o venir a dejarlas personalmente aquí en Avenida Lautaro 661 en el puerto de Huasco, al ladito de la vulcanización Palma, de don Víctor Palma, ¿eh? Así que ahí estamos en el segundo piso, ¿cierto? Al ladito. Ahí está su radio alternativa. A ver si en un tiempo más ya ponemos un pendón, un flyer allá afuera para que puedan ahí también identificar dónde quedan nuestros estudios centrales, ¿ya? Avenida Lautaro 661. Si usted quiere comunicarse con don Ángel, llámelo, pues, 966-35-76-52. Digo, le quiere entregar las llaves personalmente a él, se las entrega a él y va a ser gratificada la persona que entregue las llaves. Reitero el número, 966-35-76-52, ¿cierto? Nuestro amigo Ángel Silva, te le extravieron unas llaves, ¿cierto? Con un colgante negro, con una sola llave, entre calle Camilo Enrique y calle Cray, nuestra calle principal de nuestra comuna. Así que por eso está ahí saliendo un poquito al aire para darle a conocer esa importante información, porque se necesita recuperar esa llave con urgencia. Ahora sí, ¿cómo dejar de amarte? Nos cantan los charritos de Lumaco y se vienen las buenas cuecas también, poniéndole ritmo y sabor a esta mañana un poquito fría en el puerto de Huasco, con sol, pero no calienta mucho. Siga junto a nosotros.

0: DJ Chapito.
1: Pongan atención que va a decir un verso. Por pura curiosidad, de Eva fuimos condenados hasta que Cristo murió por librarnos del pecado.
2: A mí, Adán. Adán, me voy y me llevo a mi hijo.
3: Mira, Eva, a nuestro hijo.
2: Es mío. Yo lo di a luz.
3: Sí, pero yo puse la corriente, vos.
1: No es cierto, no es cierto, porque tenía ahí los tapones quemados.
4: Y la echamos con la cueca Adán y Eva.

10 de la mañana ya con 55 minutos, activando la mañana el matinal de la red Alternativa FM. Ahí teníamos a los muchachos de la noche. Si me dices adiós. Buena música, buenos éxitos y las cuequitas también, que van a empezar a rotar, a girar, ¿cierto? Durante las 20.

Hola, chiquillo. Oh, tiki, tiki, tiki. Bueno. Ahí los amigos DJ empiezan a compartir su música, algunos, ¿cierto? No son apretados y mandan música a los viejitos. Hay otros que empiezan a cobrar. Solo todo barato, con las 3B, papi, vale 15 mil. ¿Cierto? Pero nos falta el amigo que comparte también, ¿cierto? Su material. Y eso es lo bueno. Tener amigos DJ, como DJ Pinky, ¿cierto? Que también vende material, pero muchas veces también se raja con algún mix por ahí, nuestro amigo DJ Pinky, ¿ya? Claro, hay varios DJ, DJ Maxus, hay tantos DJ aquí en Atacama, hay varios DJ buenos, ¿ah? Está DJ Corona, ¿cierto? El DJ Wilson Chirino, el DJ Chita, más onda 80, 90, ¿cierto? Allá en Copiapó, así que saludamos los chiquillos de Copiapó. El tiempo tuvimos ahí, cuando vivíamos en Caldera, conociendo a todos los amigos que eran DJ por allá, ¿cierto? En la capital regional de Atacama, en Copiapís, ¿ya? Así que los saludamos muy afectuosamente. Vamos a estar revisando informaciones, veamos qué destacamos en nuestra comuna de Huasco, a través del Face. Por ahí vi que parece que el acto cívico se va a realizar el 17 de septiembre en Huasco, chiquillos, para que ya estén preparando a sus alumnos para que los lleven ahí bien enchuladito al acto cívico que se va a realizar el 17 de septiembre. Por ahí todavía sigue la polémica que querían que hicieran algo aquí en Huasco. Por ahí le pusieron, no sean porfiados, no hay plata. Pero no, yo no creo que se trate de plata, simplemente yo creo que ya el programa está hecho, entonces es difícil que se cambie todo. Barrio Higgins da inicio también a Sembrando Alegría CBD. El pasado viernes se realizó también un acto de inicio de este proyecto ejecutado por el Consejo Vecinal de Desarrollo de Barrio Higgins con el objetivo, ¿cierto?, de poder promover, ¿no?, lo que es el ambiente, el medio ambiente de nuestra comuna, el Fondo de Protección Ambiental FPA 2026 del Ministerio de Medio Ambiente, que les otorgó 6 millones, dice. La iniciativa está buscando, como digo, acercar a las vecinas y vecinos a la gestión de residuos y la propagación vegetal, promoviendo el compostaje como práctica cotidiana para cuidar el entorno. El proyecto cuenta con la colaboración de la Municipalidad de Huasco a través del Departamento de Medio Ambiente y el Vivero Municipal, junto con la agrupación ambiental Creando Conciencia. Como municipio, valoramos, dice aquí, el trabajo de esta importante organización, ¿cierto?, de nuestra comuna, que impulsa nuevas formas de cuidar nuestra comuna desde sus barrios. Así que ahí está esta importante información que destaca nuestra prensa local, ¿cierto?, a través de nuestro municipio de Huasco, donde siempre estamos revisando noticias locales, provinciales y regionales. Ya, ¿qué más tenemos por aquí? Hace 27 minutos se estuvo realizando el Consejo Municipal, sesión extraordinaria número 20, ¿cierto?, con la aprobación de la suscripción para contrato superior a 500 UTM para actividades de fiestas patrias, 17 y 18 de septiembre. ¿Y el 19 qué pasó? Aprobación, dice, de las bases del Fondo Productividad en la comuna, aprobación también de valores de la feria costumbrista, solicitud del Club de Huasos Unido. ¿Ya? Todo eso se trató en lo que es la sesión extraordinaria número 20 de la ilustre Municipalidad de Huasco, que usted puede revisar a través de su fanpage Municipalidad de Huasco. Tenemos biblioteca nocturna durante esta semana. La Municipalidad de Huasco, a través de la Biblioteca Municipal José Santos Osa, está invitando a la comunidad a compartir una tarde entre libros y descubrir el canto en la biblioteca en horario especial, ¿no? El encanto de esta biblioteca. Martes 15 de septiembre, de 17:30 a 20 horas. Biblioteca Municipal José Santos Osa en Huasco. Ya le invita a esta biblioteca nocturna. También vamos a revisar esta información. La dejamos para más ratito, se los puede pasar la hora y seguimos en un ratito más entregando información. Hay varias informaciones más que se han ido gestando durante el fin de semana, así que ahí vamos a estar revisándolas en un ratito más. Nos vamos a la pausa comercial, ya son las 11 en punto. Pausa comercial y ya estamos de regreso. 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
1: En Alternativa FM, le indicamos la hora. Las 11, un minuto.
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Ya estamos de regreso en Activando la Mañana junto a su amigo Carlos Palma, con toda la música, las noticias y la buena onda. Activando la

10 de la mañana ya con 14 minutos, 10-14 minutos, día lunes también 14 de septiembre del 2026, activando la mañana el matinal de la red Alternativa FM, acompañándole en vivo y en directo y hasta las 12.30 horas. Luego estamos junto a la música chilena, folclor nacional, latinoamericano de nuestra provincia del Huasco, a través de nuestro programa Chile y su folclor, que por supuesto está todos los días de lunes a viernes, ¿ya? Porque aquí somos chilenos los 365 días del año, no solamente para fiestas patrias, tenemos espacio también para nuestra buena música chilena. Más 569-7483-6317, nuestro WhatsApp habilitado a esta hora de la mañana para que se comuniquen con nosotros, envíen su éxito musical, envíen su saludo también, ¿por qué no?, a través de nuestra emisora. Más 569-7483-6317. Ay, no, quiere salir un tema nuevo, estaba buscando un temita nuevo. Ya, mic de cueca, ahí está, bueno los mic de cueca, chiquillos. Vamos a dejar hartas cuecas programadas para fiestas patrias, que somos chilenos. Porque hay mucha gente que no le gusta la música chilena, ¿eh? Por ahí escuché la otra vez, oye, tanta música chilena, nada que ver, decían. Pero sí, somos chilenos, pues viejo, hay que tocar música chilena. Aparte los mis rancheros y todo lo que hay preparado, un cargamento de música para estas fiestas, ¿ya? Atención, y hablando de fiestas, tenemos el taller de manualidad de fiestas patrias, cierto que se realizó el día sábado de 15 a 30 a 18 horas a un costado del municipio local, ¿eh? Una bonita actividad también para los más pequeñitos. También se vivió una hermosa jornada para celebrar nuestras tradiciones y el folclor. Una gran actividad fue realizada por la Escuela Especial del Lenguaje Cierto Nueva Juventud, instancia que permitió rescatar valores y mantener vivas las tradiciones de nuestro folclor, contando también con la participación de los niveles medio mayor A y B, pre-kinder y kinder. La jornada estuvo marcada por diversas presentaciones artísticas con la participación de Proyección Guacolda, Afromar, Espíritu del Folclor, Sentimiento Cuequero y Ballet Folclórico Siglo XXI, quienes llenaron también de música, danza y tradición este significativo encuentro. La actividad contó además con la presencia del alcalde Genaro Briceño Tapia, junto a los concejales Javiera Gallo, Virginia Villalobos, María Elizalde y don Rafael Campos, quienes acompañaron a la comunidad educativa en esta celebración. Durante la ceremonia, también la directora de la Escuela Especial del Lenguaje Nueva Juventud, nuestra amiga Fiorella González, quiso destacar también, además, la importancia o la importante labor que realiza constantemente el equipo de operaciones, liderado por don Rodrigo Cortés, junto con la cuadrilla de operaciones, por su permanente apoyo y disposición hacia la institución. En la oportunidad también se reconoció especialmente a don Manuel Roja, ¿eh?, don Miguel Payauta, don Juan Tapia, Jorge Bravo y Carlos González por su compromiso, colaboración y disposición permanente con la escuela. Una jornada que no solo permitió celebrar nuestras raíces y tradiciones, sino también reconocer el compromiso de quienes desde distintos ámbitos contribuyen al bienestar y desarrollo de nuestra comunidad educativa. Mire qué bien. Bonita jornada también se vivió, ¿cierto?, con la Escuela del Lenguaje Nueva Juventud en Huasco. ¿Ve? Bonita actividad ha habido también en el sector costero, de nuestra comuna, donde también nuestras autoridades han estado presentes en todo ello. En un ratito más la voy con esa información. Sigamos con música. Las cumbias clásicas también se toman esta mañana en la radio alternativa. Las buenas cuequitas también y muchos éxitos más. Estos son los Guaguancó. Ay, ay, ay. Plena Española suena en su radio alternativa matinal, activando la mañana junto a Radio Labrar FM.cl. Desde la ciudad de Freirina, estamos en vivo y en directo junto a nuestro medio asociado.

0: saqué con...
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0: 11 la viene ya con 27 minutos, 11 con 27, ¿cómo se los pasa la hora, chiquillos? Rápidamente revisemos la cuarta, el diario Pop de nuestro país, para los principales titulares de esta jornada ya de día lunes. Dice lo siguiente, fue súper duro, emblemática actriz cuenta la verdad sobre su abrupto despido de TVN y apunta a hechos que la golpeó. Estaba maldita, filtran crudo testimonio con el que Gailán Quirós confesó ser el asesino de Mariana Sepúlveda. Germán Calderón sube foto con Laquel Calderón y genera también ola de reacciones. Detalle, en apariencia de ella, dejó a varios en shock. ¿Y ahora ha pasado con Laquel, chiquillo? Habría molestia entre participantes. Polémica salida marcó también un nuevo capítulo de Fiebre de Canto. Tenía razón y nadie lo escuchó. Reflota en video de conocido vidente que describió que Gislian Quirós hace 7 años de lo describió y nadie le hizo caso, ¿eh? Ahí está la cosa. ¿Qué más tenemos por acá? Sigamos revisando Farandulandia. Ella tiene una mirada y Cass pone fin al misterio y explica el motivo por el que Natalia Duco regresó a La Moneda. Luis Jiménez toma drástica decisión tras revuelo que se armó en medio de entrevista en primer plano. Involucra a Coté López. Fiestas patrias. Compras se aceleran previo al 18 y monto transado aumenta en el 30,5%. Hay que ir a asegurarse, chiquillo. Mañana el descuento en el Santa Isabel a los sesenteros. Una victoria es una victoria. Deportista se mandó una en medio de la competencia e igual ganó. Tenía razón y nadie lo escuchó. Reflota en video de conocido. Cierto vidente que describió a Gislain Quirós hace 7 años. Se repite el titular. Increíble error, dice. Increíble error. Prensa Internacional le da con todo a Bocinha por su grueso error en Colo-Colo. Auge Lemos viajó con su guagua New York Fashion Week y sus diseños los lució Rayén Araya. Revelan también nuevos antecedentes sobre la muerte de Hayden Patieri. Habría consumido una pastilla adulterada con fentanilo antes de morir. Mara Cedini contó su plan tras ser ministra y Felipe Kast se salió del rol de preguntarte para darle directo y concreto consejo. Álvaro Salas está compartiendo revelador registro de Hermógenes con H, ¿eh? Los días de sufrir ACV. Entregó detalle clave sobre su estado de salud, ¿eh? Hermógenes con H, secretaria ahí delegadito de salud del hombre. La curicana Catherine Kenight fue premiada como la mejor actriz. En Europa. Toma, cachito goma. Ahí están los principales titulares de la cuarta. El diario Pop de nuestro país. Lo revisamos de lunes a viernes, siempre a través de nuestro matinal, activando la mañana en vivo y en directo para toda la provincia del Huasco, Chile y el mundo también a través de internet. Un ratito más estaremos revisando también el noticiero del Huasco.cl, que es el diario digital de nuestra provincia del Huasco, de nuestro buen amigo ahí Carlos Opazo Álvarez, ¿ya? De Carlitos Opazo. ¿Alcanzamos a tocar una cuequita? No, ya, los vamos a la pausa comercial y luego estamos con las cuequitas de nuestros amigos chilenos huasquinos, los Bestones, ¿eh? Los hermanos López estarán sonando después de la pausa comercial. Pausa cortita y ya estamos de regreso.
1: En Alternativa FM le indicamos la hora. Las 11:31 minutos.
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0: nos vamos con la última cuequita, así que esta es la última, así que anímense. Vicente, sácate una fotito para tener un recuerdo de acá cerca. No, ¿quién se anima de nuevo? A ver.
1: El malo.

0: Muchísimas gracias, muy agradecido de todos. Nos vemos en cualquier oportunidad. Muchas gracias, muy buenas tardes.
1: Señoras y señores, junto a ustedes.
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Ahí teníamos los chiquillos, los festones sonando fuerte también, los hermanos López, a través de la radio alternativa en estas fiestas patrias 2026. Si me digo que Simón está en sintonía y tiene más cuequitas, me las manda viejito por internet. Ahí estamos, lo vamos a comunicar con él. A ver si podemos tener también más cuequitas junto a los festones. Grandes amigos de nuestra comuna también, por supuesto. Vamos a estar revisando mayores informaciones junto a usted que está en nuestra sintonía. Un ratito más estaremos revisando, como le digo, el noticiero del Huasco.cl. Veamos qué informaciones más tenemos por acá. Hoy una hermosa jornada también se vivió junto a los vecinos y vecinas de la comunidad Bello Horizonte en el sector Tres Playitas, en el marco de la ceremonia de izamiento del pabellón patrio y el tradicional esquinazo de fiestas patrias. La actividad estuvo marcada por el talento y la destreza de nuestro baile nacional con la presentación de la agrupación folclórica Amulén de Vallenar, quienes también llenaron de tradición y alegría esta celebración. Contamos también con la participación de Moisés Álvarez, quien deleitó, cierto, a los presentes con hermosos poemas dedicados al desierto florido, ya la nuestra tierra también y nuestra querida bandera. En la ceremonia estuvieron presentes el alcalde Gerardo Viseño Tapia, los concejales Rafael Campos y Virginia Villalobos, la encargada de la oficina de adulto mayor Miriam Ábalos, profesionales de la Municipalidad, Carabineros de Chile, representantes de Guacolda Energía y la presidenta de la comunidad Bello Horizonte, Liliana Farías, Eliana Marín, presidenta del Club de Adulto Mayor de El Sector, y María Herrera Godoy, integrante del Club Adulto Mayor de Bello Horizonte, además de la importante presencia y participación de todos los vecinos y vecinas. La instancia estuvo llena de identidad, tradición y encuentro comunitario, donde juntos seguimos colaborando y poniendo también en valor nuestras raíces. Agradecemos a la comunidad por su presidenta también y sus integrantes en este bella, cierto, fiesta que se realizó en la zona costera de nuestra comuna, ¿no? En Bello Horizonte, sector Tres Playitas. Así que muy bien por ello, saludos ahí a la distancia. Así que alcanzan a llegar allá a nuestras ondas radiales. Recuerden que estamos saliendo con nuestros equipos de emergencia. Por el momento trataré de solucionar el problema que tenemos en nuestra planta transmisora y volveremos a la provincia del Huasco, si Dios así lo permite. Nos vamos con más música. Sigamos activando la mañana. Junto a usted, su amigo y servidor Carlos Palma, desde Avenida Lautaro 661. Nos vamos con los hermanos Vázquez. Y esto es Juana María en su radio alternativa.

Ya estamos de regreso, estamos de vuelta con la mejor programación del puerto de Guasco, el matinal de la Red Alternativa FM, activando la mañana. 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Así que ahí estamos junto a nuestro amigo Juanito Aguilera y familia, entregándole siempre una excelente programación e información a esta hora de la mañana. 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Revisamos siempre las noticias locales, provinciales y regionales, junto a la ilustre municipalidad de Guasco. 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Atención.

0: 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Claro que sí, que también están junto a nosotros. Voy a revisar una noticia policial antes de irnos a la pausa. Hay una noticia policial ahí, vieron unos viejos vendiendo algunas cositas raras. De esos, de esas cuestiones que dan alegría, dicen. ¿Ya? Dice lo siguiente: importantes procedimientos contra el microtráfico de drogas en Huasco. En el marco del trabajo investigativo desarrollado por la Brigada de Investigación Criminal Bicrim Vallenar, a través de su equipo especializado Microtráfico Cero o MT0, se llevaron también a cabo dos importantes procedimientos por la infracción al artículo 4 de la Ley 20.000, relacionados con la venta de droga en la comuna de Huasco. El primer procedimiento se realizó el día 28 de agosto en el sector Caleta Los Pozos, donde se ejecutó cierto el ingreso a 4 domicilios, logrando la detención de 3 personas y la incautación de cocaína base, clorhidrato de cocaína y dinero en efectivo. El segundo procedimiento se concretó el día 10 de septiembre en el sector Hijos de Atacama en Villa Victoria, donde fueron registrados 2 inmuebles, logrando la detención de 4 personas y la incautación de cocaína base, cannabis y dinero en efectivo. En ambos procedimientos se logró la detención de 7 personas junto a la incautación de droga avaluada en más de 1.300.000 pesos y más de 500.000 pesos en dinero en efectivo. Desde la Municipalidad de Huasco también valoran cierto el trabajo investigativo desarrollado por la PDI y las acciones coordinadas que permiten enfrentar el microtráfico y contribuir, tan cierto, a recuperar espacios para mayor tranquilidad de nuestra comunidad. Estas acciones concretas contribuyen, cierto, a fortalecer la seguridad y a proteger también la tranquilidad de nuestros vecinos y vecinas en nuestra comuna. ¿Eh? Importante información de carácter policial. Pausa cortita y a la vuelta estamos con lo nuevo, nuevo de María José Quintanilla. Déjalo en su radio alternativa. Pausa cortita y ya estamos de regreso. Ya son las 12 horas, mediodía en Chile continental, 10 horas, hora insular occidental, Isla de Pascua.
1: En Alternativa FM, le indicamos la hora. Son las 12 horas, 4 minutos.
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1: 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Nos encontramos en un predio acá en Huasco Bajo. Y actualmente somos beneficiarios del programa Fondo Pro Olivo. Llevamos 4 años ya cumpliendo acá en este beneficio, que es una herramienta muy importante para nosotros. Tenemos poda de olivo, tenemos ingresos de insumos de sal, tenemos también el aporte de sensores de humedad que nos han hecho mejorar los riegos. Con eso han pasado el tiempo y hemos tenido beneficios en lo que es el equilibrio del predio. Tenemos buenas cosechas, este año ha sido muy privilegiada, tenemos un excelente calibre. Durante estos años nos han hecho innovación tecnológica, lo cual lo hemos visto en el pasar del tiempo cómo han mejorado los predios. Tienen más fuerza los olivos y por lo cual hemos visto que la aceituna está más grande, el cual en el mercado tiene un mayor valor agregado de precio. Y este año tenemos una enorme cantidad para poder vender en el mercado nacional. Muy agradecido de este programa y la verdad que sigan los mismos profesionales trabajando en el área, ya que nos han dado un apoyo no solamente técnico, sino también afectivo en ciertos momentos malos que uno sufre como olivicultor en la resiliencia que tiene el campo. Así que nada, ojalá siga continuo y que no sea, siga en el tiempo.

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Ahí tenemos a la María José Quintanilla con ese gran éxito musical, lo nuevo del 2026, déjalo sonando fuerte en la radio alternativa, activando la mañana, nuestro matinal para toda la provincia del Huasco, Chile y el mundo a través de internet. Ahí estamos en vivo y en directo, junto a usted, activando la mañana, ¿eh? Revisando informaciones también de nuestra comuna, de nuestra provincia del Huasco. Hoy Inmigrantes en tu Barrio llega a Huasco el próximo miércoles 23 de septiembre. El Servicio Nacional de Migraciones realizará también una jornada de atención y orientación dirigida a la comunidad migrante de nuestra comuna. Durante el operativo podrás recibir orientación migratoria general, información sobre procesos sancionatorios, consulta también del estado de solicitudes de trámite. Miércoles 23 de septiembre de 10 a 13 horas en calle Crey 530, a un costado de la Municipalidad de Huasco. Seguramente van a haber unos tolditos allí para que usted vaya a realizar sus trámites, amigo migrante que vive en nuestra comuna. Invitamos a los vecinos y vecinas que requieran cierta orientación a acercarse y aprovechar esta instancia de atención presencial en Huasco. Próximo 23 de septiembre sería el día miércoles, ¿ya? Miércoles 23 de septiembre de 10 a 13 horas. Vamos a ver qué pasa en Freirina, comuna de los monumentos. 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

Sigue todos ahí a colaborar con nuestra amiga Paola Jenkins. Lo vamos a ir con la buena música. Siempre le llevamos, ¿cierto?, a preferir nuestro comercio local. Lo vamos con la buena música. No me dejes. Suena en la radio alternativa. Si no me equivoco, son los Inmortales que suenan en el 105.5. Activando la mañana en vivo y hasta las 13 horas.

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1: Son las 12 horas, 32 minutos.
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Comenzamos a disfrutar de buena música, buenos éxitos a esta hora de la tarde. Usted disfruta de lunes a viernes entre las 12:30 y las 13 horas de Chile y su folclore en vivo y en directo.

Recordamos con Florita Chileno y al dúo Rey Silva, nuestros grandes amigos.

Buena música chilena, folclor nacional latinoamericano y de nuestra provincia del Huasco, Chile y su folclor entre las 12:30 y las 13 horas a través de su radio alternativa, cargadita las cuecas al día de hoy, ¿cierto? Por estar ya a puertas de lo que será nuestras fiestas patrias 2026. Por aquí tenemos informaciones de nuestro acto cívico, chiquillos, atención. Dice lo siguiente, celebramos juntos nuestras fiestas patrias en Huasco. La ilustre Municipalidad de Huasco está invitando a toda la comunidad a ser parte de nuestro tradicional desfile de Fiestas Patrias 2026. Una jornada que nos invita a encontrarnos, compartir, celebrar nuestras tradiciones con música, alegría y el orgullo de ser huasquinos y huasquinas. Este jueves 17 de septiembre, a partir de las 12 horas, anfiteatro de Avenida Costanera. Los invitamos a acompañarnos y disfrutar de esta hermosa celebración, donde juntos rendiremos también homenaje a nuestras tradiciones y a nuestra querida patria. Así que los esperamos para vivir y celebrar juntos nuestras fiestas patrias en comunidad. Así que ahí está pasado el datito para las amigas y amigos que están en sintonía de su radio alternativa. Así que tenemos desfile, ¿cierto? Acto cívico el próximo jueves a partir de las 12 horas, anfiteatro de Avenida Costanera. Recordarle este servicio de utilidad pública de nuestro amigo Ángel Silva, que extravió unas llaves de auto, chiquillos. Es un colgante negro con una sola llave en el sector entre calle Camilo Enrique, ¿cierto? Y bajando aquí a calle Cray, extravió las llaves el día sábado con nuestro amigo Ángel Silva. Si usted la encontró, tiene buena voluntad, la quiere devolver, puede venir a dejarla aquí en los estudios de la radio, Avenida Lautaro 661, al ladito de la vulcanización Palma, o también puede llamarlo a él al 966-35-76-52. 66-35-76-52. Va a ser gratificada la persona que devuelva las llaves, ¿cierto? Que son solamente de vital importancia para su dueño, porque nadie más la puede usar. Son estas llaves modernas que tienen chip los vehículos. Así que ahí está pasado el datito para que usted, ¿cierto? Si está en sintonía, encontró las llaves por casualidad, las puede ir a devolver, llamar a nuestro amigo Ángel o venir a dejarla aquí a los estudios de la radio. Y le ponemos a las buenas cuecas con candela en el folclor en su radio alternativa.

Ya son las 12 horas con 54 minutos. La buena música chilena, folclor nacional, latinoamericano y de nuestra provincia del Huasca, Chile y su folclor. Hasta las 13 horas le acompaña su amigo y servidor Carlos Palma con la buena música chilena, especialmente en estas fiestas patrias 2026. Hoy nos llega una información por acá, dice que destacan positivo impacto del convenio de proveedores INDAP con New Rest en Tierra Amarilla. Agricultores familiares campesinos han pedido aumentar sus niveles de producción, mejorar su planificación y proyectar sus actividades con mayor certeza respecto de la demanda. En jornada de reuniones y evaluaciones entre productores, asesores, junto a la empresa concesionaria, se recogió también la experiencia de los productores respecto a del proceso de comercialización de sus alimentos con destino a la empresa minera Candelaria. Durante el encuentro se destacó también el positivo impacto que ha tenido este acuerdo en la adquisición de productos agrícolas y el crecimiento de los emprendimientos de los usuarios de INDAP. De esta forma, el convenio permitirá también seguir abasteciendo las mesas de miles de trabajadores que se desempeñan en la minera Candelaria, con alimentos frescos producidos por agricultores de la tierra. Uno de los principales resultados evidenciados fue el escalamiento de las iniciativas productivas locales, gracias a la generación de nuevas oportunidades de venta y a la posibilidad también de establecer relaciones comerciales más estables. En este contexto, los agricultores han podido aumentar sus niveles de producción, mejorar su planificación y proyectar sus actividades con una mayor certeza respecto de la demanda. Entre los productos más solicitados por New Rest para abastecer, cierto, las operaciones de Minera Candelaria, se encuentran el tomate, el pepino de ensalada. Sin embargo, durante la reunión también se identificaron otros cultivos que los productores de Tierra Amarilla están en condiciones de suministrar, como lo es el zapallo italiano, rábanos, sandía y melón, entre otros productos de temporada. En la instancia también se revisaron las necesidades de abastecimiento de la empresa, así como también las capacidades actuales y futuras

por agricultores de la comuna. Esta articulación no solo favorece la economía de las familias rurales, sino que también contribuye a acercar la producción agrícola local a los grandes consumidores de la región. Mire qué bien, ¿eh? Así que ahí está esta importante información, que es mucho más extensa. Se la resumimos un poquito para entregársela a esta hora de la tarde, porque conlleva, cierto, la música chilena, ponerle bueno a esta previa de Fiestas Patrias 2026 en Huasco, chiquillo. Tiki, tiki, tiki, con la música chilena, folclor nacional y latinoamericano. Sigamos disfrutando de las buenas cuecas a través de Chile y su folclor y su radio alternativa.

0: 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Lamentablemente comenzamos a despedirnos de nuestra programación de este día lunes ya 14 de septiembre del 2026. Los invitamos a seguir en nuestras sintonías. Se nos vienen las noticias de Chile y el mundo, ADN al mediodía, a las 15 horas, como siempre, los Retro Classic, lo mejor de los 80 y los 90. A las 16 horas prometió volver hoy don Alexis Meneses a través de arroba Radio Chile y su programa Máxima Sintonía de 16 a 18 horas. Y por supuesto, ahí vamos a estar atentos a las noticias, a la programación, cierto que tenemos programando, ya estaremos ahí calentando las máquinas para programar todo lo que será este fin de semana, cierto, programación especial para nuestras fiestas patrias, para que usted esté sintonizando su radio alternativa con musiquita, con cueca, merengue, salsa, cumbia, ranchera, reggaetón, de tu cuanti. ¿Ya? Así que ahí vamos a tener una programación especial para este fin de semana, para que también esté celebrando junto a nosotros también nuestro aniversario número 10. ¿Ya? Ahí está pasado el dato, ¿ya? No hay idea de cuánto año cumple la radio alternativa, Don Fome. Ya, así que participen, ¿ya? Participen. Hasta el jueves les doy para que participen y me manden, por supuesto, un WhatsApp, más 569-7483-6317. Me dice cuántos años cumplió su radio alternativa en FM, acabo de decirlo, y usted participa por un terremoto, una promo de terremoto, gentileza de Botillería Donde Ricky, calle Cray 801, donde apaga la sed durante los 365 días del año. Pausa y los vamos a las noticias de Chile y el mundo. Será hasta mañana, por mi parte, si Dios no dispone otra cosa. Chao, chao.
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2: Las 13 horas, 2 minutos.

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1: En una semana que bienvenidos serán los 27 para mañana, para el miércoles, 25 para el jueves y 22 sin lluvia. Para el viernes 18 de septiembre, Paola Bravo, ¿qué tal?
2: Así tal cual, la Dirección Meteorológica de Chile da cuenta de nubosidad parcial para el 18 de septiembre, al menos aquí en la región metropolitana. ¿Cómo están todas y todos? Bienvenidas y bienvenidos a este mediodía en ADN. En el tránsito en Santiago, a esta hora se reporta que se ha habilitado la salida desde la ruta 5 al sur, esto en el sector de Agustinas, tras el término de un procedimiento por un accidente. Más temprano se había informado de una colisión de un camión con un vehículo menor. Estaba la asistencia vial trabajando en el lugar y a esta hora, ya decíamos, habilitado la salida desde la ruta 5 al sur en el sector de Agustinas en Santiago.
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1: Partimos con información policial. Tres hombres fueron detenidos por una serie de robos con violencia en la comuna de Providencia.
2: Y en Colina, un joven fue asesinado de un disparo. Se resistió al robo de su cadena de oro. Richard Jiménez, ¿qué tal? Buenas tardes.
4: Hola, buenas tardes. Sí, hay pistas de los dos sujetos que abordaron a este hombre de 30 años el día de ayer por la tarde-noche, cuando él, mientras se elevaba un volantín en una plaza en la comuna de Colina, estando él en compañía de sus padres, se le acercaron para querer robarle. Él opuso resistencia, no quiso entregar la cadena de oro que llevaba puesta, que le llamó la atención a estos dos desconocidos, quienes finalmente terminan, al menos uno de ellos que portaba una pistola, le disparan a quemarropa, quedando malherido, siendo llevado a un recinto asistencial, una puesta local de Colina, de este sector de Pedro Lira con San Mateo, donde se encontraba esta persona junto a sus padres elevando un volantín. Está trabajando Carabineros con las pistas de estos dos sujetos. El laboratorio de criminalística de la institución junto al S9 habló el capitán Juan Delgado de la Policía Uniformada.
5: El hijo, junto a sus padres, acá comprando volantines, cuando fue víctima de este robo que finalmente termina en el fallecimiento de la persona.
6: ¿Y antecedentes sobre el fallecido?
5: Se sabe que es una persona adulta, mayor de edad obviamente, la cual habría recibido una lesión balística en el sector del abdomen.
4: Otra información policial, un tour delictual en la comuna de Providencia. Ladrones armados en un automóvil protagonizaron al menos tres asaltos por calle Seminario, afuera un local de comida rápida, una pizzería, robándole a personas que se encontraban en los exteriores y al interior de este lugar. Luego por calle Manuel Mon golpearon a una persona, un transeúnte, para quitarle sus pertenencias personales. A él lo agreden en la cabeza. Hay una tercera víctima también que denunció a Carabineros haber sido víctima de estos asaltos tipo abordazo, de gente que andan automóvil, que se bajan y con pistola en mano, en este caso, para robarle. Se da la alerta, actuaron en patrullas municipales de la seguridad comunal, los inspectores de la comuna de Providencia, se produce una persecución por Pedro de Valdivia, hasta que se produce el choque que termina con dos rejas de un condominio derribada por el vehículo de la banda. Habló el director de seguridad municipal de la comuna de Providencia, Francisco Díaz.
7: Nuestro equipo, al recibir la llamada al 1414, se accionó todo el trabajo desde la central. Los patrulleros en terreno lograron la detención después de un seguimiento a distancia a través de la avenida Andrés Bello, llegando a Pedro Valdivia, donde estos sujetos chocaron con la reja de un edificio particular, y nuestros patrulleros lograron darles alcance en avenida Providencia con Pedro Valdivia aproximadamente.
4: Más de 1000 cámaras de televigilancia en red mantiene la comuna de Providencia, lo que facilita la persecución cuando se da la alerta frente a un delito. En este caso, además, se logró detener a tres integrantes de la banda, aparentemente todos, y todos serían ciudadanos extranjeros, nacionalidad colombiana. Se recuperó también el arma de fuego. Los detenidos quedaron a disposición, por cierto, de Carabineros. Andrés, Paula.
1: Gracias, Richard. Buenas tardes.
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2: 1:07 PM. Vamos a seguir en el norte del país, en Arica, donde la fiscalía investiga la explosión de un vehículo que ingresó a un campo minado en la frontera con Perú.
1: Las labores y peritajes son complejas porque la zona es altamente peligrosa. Aún no hay confirmación de personas fallecidas. Nayedet Oyarzún, buenas tardes.
8: Hola. Muy buenas tardes, auditores. Paula, Andrés, efectivamente la explosión de esta mina antitanque en la frontera de Chile con Perú ocurrió a las 23:30 de ayer domingo, cuando un vehículo que pretendía salir de Chile con dirección hacia Tacna ingresó a este campo minado en el Hito 16 y se incendió por completo tras su explosión. Esto fue detectado por el sistema integrado de fronteras Cifrón y rastreado con ayuda de un dron térmico. Ya a primera hora de este lunes, la fiscal jefe de la Fiscalía de Frontera de Arica, Paulina Brito, llegó hasta el sitio del suceso para instruir las diligencias investigativas a la Policía de Investigaciones y de manera preliminar comunicó que este vehículo, una camioneta, activó la detonación de dos minas antitanques y aún no se han descartado ni confirmado víctimas fatales, ya que los peritajes requieren minuciosidad y la explosión habría provocado altas temperaturas. Esto explicó la fiscal.
9: No se ha encontrado ninguna persona que estuviera en el lugar o producto de lo que fue el incendio posterior a la explosión de estas dos bombas tanque atendido el calor, ni poder realizar diversas pericias atendía la peligrosidad de poder encontrarse bombas también debajo de esa camioneta.
8: Las autoridades han reiterado que todo el sector minado en el Hito 16, reiteramos, está correctamente señalizado en español e inglés y se encuentra cerrado con alambres que habrían sido cortados. El delegado presidencial Cristian Salles además destacó que el auto portaba cátodos de cobre, lo que sería de manera preliminar mercadería de contrabando. Sobre esto, el comisionado para la Macrozona Norte, Alberto Soto, destacó los 6 meses del plan Escudo Fronterizo, incluyendo las medidas de contramovilidad, y manifestó que estos intentos de contrabandos frustrados en la frontera han aumentado en un 214% y los intentos de tráfico de droga disminuido en un 122%. Esto señaló.
10: Cuando alguien asume el riesgo de pasar por un sector así, es porque sin duda los demás pasos, que eran mucho más sencillos de ejecutar, simplemente no son factibles de ejecutar. Que eventos como este, de contrabandos frustrados en frontera en la macrozona norte, han aumentado respecto de los mismos 6 meses del año pasado, en un 214%.
8: Por su parte, a raíz de este mismo procedimiento, el comandante de la primera brigada acorazada, Coraceros, general de brigada Manuel Prois, destacó el Tratado de Ottawa, al cual está suscrito Chile y que se relaciona a la prohibición de usar o almacenar minas antipersonales, pero que no delimita la permanencia de las minas antitanques que causaron este nuevo incidente. Pasemos a escucharlo.
11: Nuestro país está suscrito al Tratado de Ottawa. El Tratado de Ottawa se circunscribe solamente a las minas antipersonal. Sin embargo, las minas antitanque siguen vigentes en nuestra frontera. En nuestro país hay más de 150 campos minados y en esta parte norte hay aproximadamente 3 que siguen brindando esta protección a nuestra frontera, que es lo más importante que tenemos en este momento.
8: Cabe reiterar que este no es el primer hecho de estas características que ocurre acá en la frontera, ya que en 2024 otro vehículo vulneró los cercos de seguridad en el Hito 15, en este caso activando un explosivo que causó en aquella oportunidad el fallecimiento de un conductor, mientras una segunda persona resultó herida. Todos estos antecedentes fueron aportados para Radio ADN por el mismo ejército y aún a estos minutos se siguen realizando diversos peritajes en este sector. Paula, Andrés, auditores.
2: Nos quedamos pendientes de aquello. Gracias, Nayel. Buenas tardes.
8: Muy buenas tardes.
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1: Sabemos de la tragedia del hogar de ancianos de Petrufquén. Todavía hay 3 adultos mayores que no han sido reclamados en el servicio médico legal.
2: Los cuerpos de otras víctimas ya identificadas serán entregados en hasta 3 semanas más a sus familiares. Hoy la PDI realizó diligencias en el SML. Matías Gallegos, ¿qué tal? Buenas tardes.
12: ¿Qué tal? ¿Cómo están? Buenas tardes. Sí, todas las diligencias se han concentrado en particular en la capital regional de la Araucanía. La Policía de Investigaciones confirmó temprano en la mañana que serán ellos los que se van a encargar de los exámenes respectivos para poder identificar a las familias y así entregarle el cuerpo de las víctimas fatales de este brutal incendio en la comuna de Petrufquén, que en la noche del viernes, en la madrugada del sábado, da cuenta de que habían fallecido 16 adultos mayores al interior de este hogar de larga estadía minería para adultos mayores. Una información lamentable, se la contábamos justamente oportunamente cuando era esta emergencia, pero hoy toda la diligencia se concentra ya a dos días de esta emergencia en poder identificar a cada una de las víctimas. Y también han llegado al servicio médico legal de la capital regional de la Araucanía las familias, quienes han dicho también que las condiciones en que se encontraban en este hogar nunca fueron las más óptimas y piden que se haga justicia. Escuchemos.
13: Ella me prohibía mucho las visitas y que había veces que no me dejaba ver la realidad de las cosas. Lo que puedo decir también a todo esto es que habían abuelitos que de repente no tenían la atención que deberían darle. A mí ese hogar me lo recomendaron de muy buena fuente, pero yo nunca llegué a pensar quién no estaba al día. Nosotros pagábamos alrededor de 700 mil pesos mensuales, pero para el valor que ella pedía no era la atención que se le realmente necesitaba. Por encimito se veía que estaba todo bien. Había situaciones que yo de repente lo veía. Habían abuelitos que pasaban hambre.
12: Sí, justamente las palabras de uno de los familiares que llegó, pidió reserva de su identidad, evidentemente está muy afectada por la muerte de su madre en particular. Y también aquí hay antecedentes que hemos conocido con el pasar de las horas, que decía en relación con el estado actual de este asilo, ¿no? Que tenía cerca de 26 usuarios. Recordemos, solo 10 lograron ser evacuados en medio de la emergencia. Hay 5 sumarios que tenía este lugar, algunos en curso, otros que ya habían sido cerrados con multas en contra de este establecimiento, y también evidentemente que tenían y decían relación con maltrato a los adultos mayores y también un sumario sanitario. La pregunta que le realizamos hoy al fiscal Héctor Leiva, recién asumido fiscal regional, era si esta persona, la dueña, quien ayer pedía piedad frente a los medios de comunicación, podría ser formalizada. Pasemos a escuchar lo que indicó la autoridad del Ministerio Público.
14: Estamos en una etapa de investigación, efectivamente hay una persona que ya prestó declaración en calidad imputada. Vamos a esperar que se cuente con todas las pericias, con todos los antecedentes de investigación para adoptar la decisión procesal que corresponde. Porque desde la primera etapa de la investigación, los fiscales a cargo de la investigación estimaron que había antecedentes que podrían eventualmente atribuirle responsabilidad en estos hechos, por lo tanto se le informa de inmediato en calidad imputada y se inicia la investigación en esa condición. Vamos.
12: Sí, la investigación sigue acá en la región de la Araucanía y también otro antecedente muy importante de que da cuenta, bien digo, de la situación en que se encontraban estos adultos mayores es el abandono. Aún faltan 3 víctimas fatales que lamentablemente no han podido ser identificadas, esto debido porque no hay familias quienes lamentablemente hayan reclamado su cuerpo acá en Temuco.
1: Tal cual. ¿Nos cuentas novedades, Matías? Gracias.
12: Buenas tardes.
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2: 1:15, cambiamos absolutamente de tema, de tono, nos ponemos en modo fiestas patrias. En la recta final se proyecta que a los 400.000 vehículos se sumen más de 1.000.000 de personas que saldrán en buses desde la región metropolitana.
1: Se habilitaron 12 comisarías temporales y el despliegue de 5.000 funcionarios de carabineros para reforzar la seguridad a lo largo del país. Tamara Aranda, buenas tardes.
15: Hola. ¿Cómo están? Muy buenas tardes. Claro, ya se están alistando todos los detalles para la celebración de fiestas patrias. Solo quedan 3 días y las autoridades hicieron varios anuncios durante esta jornada, sobre todo para quienes van a estar desplazándose por el país, utilizando, ¿no?, los servicios de transporte como EFE, que va a estar aumentando las frecuencias a 5 servicios de ida y vuelta entre el jueves 17 y el lunes 21 de septiembre en dirección Chillán Alameda, pero también profundizaron en quienes van a optar por buses. Más de 1.000.000 de personas van a salir desde los principales terminales y otros miles lo harán de forma particular. El ministro de Transportes y Telecomunicaciones, Martín Maquena, entregó más detalles.
16: En buses se espera más de 1.000.000 de personas saliendo, en vehículos particulares más de 400.000, y se están disponiendo todas las medidas de parte del Ministerio de Obras Públicas para gestionar de la mejor forma la infraestructura que tenemos, para disminuir los tiempos de desplazamiento. Para eso se hace un llamado a informarse, salir con anticipación, por eso se dispone el peaje a Luca, que se conoce, y otras medidas para usar de mejor manera nuestra infraestructura de manera segura. Lo mismo en los terminales de buses, fiscalizaremos todo lo que es el cumplimiento de las medidas de seguridad con el Ministerio, con la División de Fiscalización del Ministerio.
15: Bien, en paralelo, durante la fiesta se va a estar intensificando, claro, la dotación de funcionarios de carabineros para todo el territorio nacional. En total son 12 comisarías temporales o unidades que se van a estar disponiendo a lo largo de todo el país con 5.000 funcionarios extra para reforzar la seguridad y también los servicios policiales. El general director de carabineros, Marcelo Araya, ahondó justamente en el despliegue que es clave, sobre todo en materia de prevención en las distintas zonas de todo el país.
17: Como institución estamos desplegando más de 5.000 carabineros en distintos lugares para apoyar precisamente a las familias. Esto va de la mano de importantes actividades, va de la mano de actividades deportivas. Vamos a tener importantes eventos internacionales que también se están desarrollando. Apelamos también a ese concepto de que la gente pueda disfrutar sin ningún problema. Tenemos 12 comisarías temporales o unidades, porque algunas son tenencias que se elevan, eso a lo largo de todo el territorio. Pero sin perjuicio de ello, tenemos desplegados todo este personal que va a reforzar los servicios policiales.
15: Bien, hay diferentes panoramas para estas celebraciones, de hecho para quienes se quedan acá en la región metropolitana. Atención con esto porque el gobierno regional hizo una guía con 40 panoramas para toda esta semana, incluyendo, claro, el fin de semana largo. Esto conlleva desde fondas hasta demostraciones gastronómicas, bailes folclóricos y también fiestas costumbristas en las 18 comunas de las zonas rurales. El llamado, como siempre, es a disfrutar de estas celebraciones, hacerlo, claro, de forma responsable y estar atentos. Paula Andrés, a los canales oficiales de los ministerios, donde se va a estar comunicando constantemente de modificaciones y también actualizaciones, como por ejemplo el metro de Santiago y también en superficie con los buses del sistema red.
2: Importante asistir a fiestas, a fondas que estén autorizadas por la autoridad, por todo lo que eso conlleva. Gracias, Tamara. Buenas tardes.
15: Que estén bien. Igual buenas tardes.
3: 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Santiago Wanderers.
1: 13 horas, 19 minutos. Tenemos noticias de un campeonato importante para la sub-20 del fútbol chileno. ¿Cómo te va, Pato?
18: Qué gusto el mundo saludarlos, porque se va a jugar el próximo día sábado, 7:30 de la mañana, la final intercontinental sub-20 entre el Real Madrid en el Santiago Bernabéu ante Santiago Wanderers de Valparaíso. Los caturos están concentrados desde el día sábado en las instalaciones del CFUP en Pirque y hoy jugaron un duelo amistoso ante Colo Colo. En el global fue 4-2, pero en el primer tiempo, donde van a jugar, donde está este once estelar de Santiago Wander, los caturros vencían 2-0 a Colo Colo. En el segundo tiempo de 40, Colo Colo dio vuelta al partido y lo ganó 4-2. Es el único duelo preparatorio para el equipo de Felipe Salinas, que sí cuenta con gran parte de los jugadores sumando minutos en el primer equipo del decano, que es el líder de la Liga de Ascenso. Mañana en la noche viaja al cuadro porteño y así prepara todo el técnico Felipe Salinas con Santiago Wanderers.
19: Estamos bien, ya enfocados en lo que se viene, pudiendo contar con todo el contingente que va a viajar a España. No ha sido fácil la vuelta después de, obviamente, obtener la Copa Libertadores. Creo que les costó igual aterrizar a los chicos después de un logro tan importante que obtuvimos. Pero se pusieron en competencia y demostraron de que están hechos para cosas grandes. Creo que han competido de muy buena manera en primera vez. Había sido difícil juntar el grupo por lo mismo, porque el calendario de ellos había estado bastante apretado con la competencia en la categoría y obviamente preparándolos con todo ya en este poco tiempo que nos queda para este desafío tan importante.
3: Argentina.
2: Una buena
3: Argentina.
2: Del otro lado de la cordillera, ya tenemos el primer oro, Pato.
18: Así es, en los Juegos Sudamericanos de Santa Fe 2026, Catalina Vidaurre obtuvo la primera medalla de oro para el Team Chile en BMX y Cross Country. Escuchemos a Catalina, quien destacó en el 1-2 con Florencia Monsalve sobre este logro y el oro para Chile.
20: Nada, muy contenta, estaba bien nerviosa, la verdad. No venía de una buena racha, así que la mañana estaba bien callada, estaba analizando todas las posibles tácticas junto a la Poppy, conversamos plan A, B, C, queríamos sí o sí hacer el 1-2, así que nada, muy contenta.
21: ¿Estaba planificado entonces que era el 1-2?
20: Da lo mismo cómo, íbamos a sacar 1-2, da lo mismo quién, si la Poppy o yo. Pero me pasó que desde el inicio yo decía, como que me sentía cómoda en el circuito, así que nada, tocó confiar y fluyendo vuelta tras vuelta.
3: La Calera.
1: ¿Por qué nos vamos a La Calera, Pato?
18: Porque se va a cerrar la fecha del fútbol chileno, que es la 23ª, con el aproblemado Unión La Calera, que si terminara el campeonato hoy, tiene solamente 14 puntos, es el colista de la competición y está a 8 del otro equipo que está perdiendo la categoría, que es la Universidad de Concepción, que tiene 22 unidades, a la espera de la resolución del TAS por los 6 puntos que perdió La Calera por Axel Encinas con Everton y Cobresal. Vamos a ver si es favorable esta resolución que le permita a La Calera acercarse más aún a la zona de salvación. Va a jugar hoy un clásico ante un vecino como es Deportes Limache, el equipo de Víctor Rivero. El partido está agendado a las 20:30 horas, así que estaremos muy atentos a ese duelo, en donde Unión La Calera tiene nuevamente una opción de poder sumar 3 unidades y alejarse un poco de la zona baja del campeonato, o tratar de respirar después del receso que tendremos, porque a la semana siguiente, que es la semana del 18, no va a haber fútbol. A mitad de semana sí, tendremos octavos de final de la Copa Chile. Esto y mucho más desde las 14 con todo el equipo de ADN Deportes, preparando lo que será la Intercontinental y obviamente esta fecha que fue muy atractiva. Colo Colo no ha podido ganar, Católica y la U siguen sumando de a 3. Están todavía 12 de distancia, pero queda mucho por jugar.
2: Tal cual, los escuchamos a las 2. Gracias, Patricia.
18: Abrazo, que estén bien.
2: Abrazo.
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1: Ya son las 13 horas con 24 minutos. A nuestro regreso vamos a abordar las definiciones del gabinete económico, que se trasladó prácticamente en pleno a Madrid para las actividades del Chile Day. Hay aspectos centrales de la mega reforma que expuso el ministro de Hacienda, Jorge Quirós, con el objetivo, entre otros, de atraer inversiones hacia nuestro país en un contexto, como se sabe, de cifras deprimidas.
2: Tal cual, oye, mucha atención en el tránsito, esto hay que anotarlo para mañana ya, porque Transporte Informa de la Región Metropolitana da cuenta y advierte que mañana martes 15 de septiembre el puente Los Aldes va a estar cerrado entre las 0 horas y las 4 de la mañana por trabajos de reemplazo del puente Los Aldes. Quienes vayan por la avenida Kennedy podrán optar a la salida 13 Bellavista de la Costanera Norte, pero hay que preferir el puente Pérez Sujovic hacia la avenida Andrés Bello. Es un horario no tan complejo, pero de todas maneras ahí está hecha desde ya la advertencia.
1: En una tarde de 22 grados, máxima de 25, ya volvemos en el mediodía en ADN.
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0: En Santiago, 22 grados. En Chillán, 16 grados.
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2: 1:30 de la tarde, estamos de vuelta en este mediodía en ADN, ya advertíamos cielo despejado a esta hora en la ciudad de Santiago, casi 23 grados de temperatura en la capital. Transporte informa de la región de Valparaíso, esta información es importante, da cuenta que el paso fronterizo Los Libertadores está habilitado para el tránsito de todo tipo de vehículos en ambos sentidos. Y además informa que desde el próximo 16 de septiembre se dará inicio a horario de verano. Esto quiere decir que es con apertura durante las 24 horas del día. De todas maneras, el equipo de coordinación del complejo fronterizo Los Libertadores advierte que, no obstante lo anterior, dadas las condiciones meteorológicas que han sido muy cambiantes durante este invierno, va a continuar el monitoreo y seguimiento permanente de las condiciones de transitabilidad segura, las cuales podrían generar medidas y restricciones nocturnas o diurnas, dependiendo de los informes técnicos de vialidades de ambos países, de Chile y Argentina. Lo cierto es que está habilitado para el tránsito de todo tipo de vehículos en ambos sentidos el paso fronterizo Los Libertadores.
1: Buena noticia. Vamos a hablar ahora de la economía aquí en el mediodía en ADN, porque el ministro de Hacienda encabeza el despliegue del equipo económico del gobierno para atraer inversiones extranjeras en el marco del Chile Day, que partió hoy en Madrid.
2: Jorge Quiroz expuso aspectos centrales de la mega reforma de la moneda y los cambios que se proponen al mercado de capitales. Aseguró que la estrategia no se cambia. Benjamín Quinteros, ¿qué significa eso? ¿Qué tal? Buenas tardes. Hola.
27: Muy buenas tardes, y no fue el único, porque el gobierno despliega durante estos días parte de su agenda económica en Europa con una nueva versión del Chile Day, un encuentro que reúne en Madrid a autoridades, empresarios e inversionistas tanto de Chile como también de España, con el objetivo de promover al país como destino para nuevos capitales y fortalecer los vínculos económicos y financieros. Una señal que continuará durante este miércoles en Londres y que se da en un escenario complejo para la economía local, con un crecimiento proyectado para este año tan solo entre un 0,25 y un 0,75%, y con la inversión como uno de los principales desafíos para reactivar la actividad. En Madrid, el ministro de Hacienda, Jorge Quirós, puso el foco precisamente en la necesidad de recuperar el dinamismo de la inversión, destacando las señales que, a juicio del gobierno,
4: construcción nacional y también la próxima reforma al mercado de capitales. El secretario de Estado apuesta a que estas medidas permitan mejorar las condiciones para los empresarios y generar un escenario más favorable para la inversión, con una modernización del mercado financiero que busca recuperar su rol como motor del crecimiento.
8: La Corporación de Bienes y Capital también registra un récord de inversión proyectada para el próximo quinquenio. Es un récord de los últimos 10 años. Y el Banco Central, también nosotros, pero cito el Banco Central, proyecta un crecimiento del 8,1% de inversión para 2027. ¿Por qué es tan importante este 8,1? Porque hacia allá tenemos que ir. Y se requiere esfuerzo y se requiere todo esto, el trabajo coordinado de todos los ministros, la colaboración con el Congreso para poder llegar a ese número. Es el número que se prevé el próximo año, es a donde queremos ir. Y es lo que queremos recuperar. Todavía queda mucho por hacer para volver a crecer, pero estamos en eso.
27: Bueno, y mientras el gobierno busca transmitir confianza y mostrar las oportunidades que ofrece Chile ante inversionistas internacionales, desde el Banco Central la mirada es más cautelosa. Su presidenta, Rosana Costa, advirtió que la debilidad de la economía podría prolongarse más de lo previsto, aunque también reconoció señales que podrían favorecer un repunte de la inversión hacia los próximos meses. El Instituto Emisor redujo su proyección de crecimiento para este año y mantiene la expectativa de que la recuperación va a ser gradual.
11: Si bien se anticipa que la economía retomará impulso hacia 2027, no puede descartarse que su debilidad sea más persistente que lo previsto. De esta manera, el Consejo del Banco presenta escenarios de sensibilidad que consideran tanto los riesgos de un fenómeno global que impacte los precios, el cual se puede dar en un entorno de demanda que reacciona más de lo previsto, como también por el lado de una demanda que demora más en recuperarse de lo anticipado.
27: Bueno, así el gobierno busca aprovechar el Chile Day como una vitrina para mostrar las nuevas condiciones que pretende instalar para atraer capitales. Esto, como les decía, durante esta jornada en Madrid. Ya el miércoles, martes en la noche para nosotros acá en Chile, se va a desarrollar esta misma instancia en Londres. En tanto, el Banco Central llama a mirar con cautela la recuperación de una economía que todavía enfrenta un escenario de bajo crecimiento.
1: Tal cual. Vamos a ver qué efecto tiene esto en el mediano plazo, justamente para las inversiones en nuestro país. Además, con la presencia del ministro de Hacienda, Jorge Quirós, que profundiza además frente a la audiencia allá en Madrid de los fundamentos tras la reforma del mercado de capitales recientemente anunciada y que tiene como entre sus objetivos el facilitar el acceso a la vivienda, uno de los temas más importantes también para la dinámica económica de muchas personas. Muchas gracias, Benjamín.
2: Gracias.
27: Buenas tardes.
2: Buenas tardes.
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2: 1:34 PM. Seguimos con información estrictamente política porque el presidente José Antonio Kast se reunirá esta tarde con los líderes del oficialismo en medio de la baja aprobación del gobierno en las encuestas.
1: Los partidos presionan por medidas de corto plazo para enfrentar, por ejemplo, el desempleo. Diana Copa, buenas tardes.
12: ¿Cómo les va? Muy buenas tardes. Sí, nota 13,4. Esa fue la última evaluación que obtuvo el presidente José Antonio Kast, según la encuesta Academa, donde tras 6 meses de gestión, un 62% considera que su gobierno ha sido peor de lo esperado. Es un antecedente que varios parlamentarios de oficialismo también miran de cerca, entendiendo que esta evaluación puede traducirse en cierta debilidad para el Ejecutivo, sobre todo en la previa de discusiones clave como seguridad, la agenda contra el crimen organizado y el terrorismo, y también la presentación del presupuesto 2027. El presidente hoy una vez más atribuía el denominado bencinazo a la baja de las encuestas que lo ha acompañado durante estos meses, y también adelantaba en que estará centrado el presupuesto. Remarcaba que tendrá un foco especial en empleo, considerando las cifras de desocupación de los últimos meses. Un llamado a poner atención en este punto hacia hoy también en ADN hoy el exministro de Hacienda, Ignacio Briones.
13: Y yo espero, como lo he dicho tantas veces, que en el presupuesto, como anunció el ministro de Hacienda en días recientes, este presupuesto que se va a presentar a fin de septiembre sea el presupuesto del trabajo con medidas de emergencia por una situación de emergencia. Yo creo que faltan, es evidente que faltan. Hoy día tenemos, para situar el problema en su dimensión, hoy día tenemos una emergencia laboral, 9,5% de desempleo. es una emergencia exacerbada. Entonces, cuando usted tiene emergencias, tiene que tomar medidas de emergencia, y esas medidas a la fecha no se han tomado.
12: Bueno, y justamente en materia de desempleo, el presidente decía hoy que está confiado en poder cumplir con la meta de bajar las cifras a 6,5% al término de su gobierno, aunque comparte con su ministro del Trabajo, Tomás Rau, que hay que ser cautos. Son varias las presiones que puede recibir el presidente, sobre todo hoy, porque una vez más se va a reunir con los timoneles de los partidos oficialistas acá en el Palacio de la Moneda. Fuentes del sector adelantan que uno de los temas centrales de esta instancia será de hecho el empleo. La idea es hacer un llamado al presidente a poner ojo en ciertos proyectos que pueden generar mayores oportunidades de trabajo, y hacer un llamado también a que todos los ministros se pongan detrás de esta iniciativa. Pero no será el único tema. Según transmiten desde la interna, también estará sobre la mesa lo que viene para la próxima semana en cuanto a la participación del presidente en la ONU, la agenda de seguridad, pero también la coordinación política, que ha quedado en evidencia que ha tenido varios errores no forzados, y de hecho es una de las repercusiones también que muestran ciertas encuestas respecto de la baja del presidente. De todas formas, conversamos con parlamentarios del sector, quienes aprovecharon de hacer un llamado respecto de los temas que a su juicio deberían abordarse durante esta cita que está programada para comenzar cerca de las 19 horas. Se refirieron a esto la diputada de la UDI e integrante de la Comisión de Trabajo, Constanza Juve, mientras que el timonel y diputado del PPD, Raúl Soto, respondió también al llamado a la unidad de que realizó el presidente más temprano.
14: Como UDI hemos sido muy claros en pedirle al Ejecutivo que el presupuesto del 2027 sea el presupuesto del trabajo, el presupuesto del empleo, que cada una de las partidas, especialmente aquellas que pueden generar más trabajo.
15: Comparto las palabras del presidente Kast, pero no se condicen con sus acciones. Las decisiones que ha tomado el gobierno son incoherentes con esa afirmación. Yo creo que Chile debe unirse detrás de objetivos comunes, pero el gobierno ha profundizado la confrontación, la división y la polarización.
12: Bueno, todo cuando el gobierno hará una cadena con la que decidió innovar. Recordemos que el 15 de abril hizo su primera cadena nacional el presidente cuando se presentó la mega reforma económica, y el 5 de agosto cuando se aprobó ya la iniciativa y se anunció la agenda contra el crimen organizado y el terrorismo. Hoy, en el marco ya del inicio de la semana de fiestas patrias, hará una tercera, pero no en un formato tradicional a través de televisión y radio, sino más bien a través de plataformas digitales, de YouTube, de X también, que será transmitida por las cuentas de gobierno, la oficina del presidente y también la vocería, que debería tener una duración aproximada de 5 minutos y que va a estar grabada. Fue anunciada a través de las cuentas oficiales del gobierno. Pasemos a escuchar lo que dijo el presidente en este fragmento.
16: Después de la tormenta siempre sale el sol. Nuestro país puede y va a recuperar la paz, la confianza y el desarrollo.
12: Palabras del presidente. Sin duda vamos a estar bien atentos a lo que pueda decir en estos 5 minutos, en esta cadena digital que va a hacer el gobierno a las 20 horas, y también, por supuesto, lo que pueda salir de la reunión con los presidentes del oficialismo, donde sin duda van a haber diferentes llamados, pero lo que ya han transmitido es que el foco va a estar también en el empleo.
2: Gracias, Diana. Buenas tardes.
12: Buenas tardes.
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1: Hace instantes nada más, la autopista Vespucio Norte dio por finalizada una asistencia en el sector El Guanaco. Había un objeto en la vía, en la pista derecha, dirección al poniente. Ya trabajó asistencia vial, por lo tanto están todas las pistas habilitadas en esta vía concesionada aquí en la región metropolitana.
2: Son las 1:40 p.m, cielo despejado en la ciudad de Santiago, 22 grados de temperatura, hemos dicho, en la capital. Seguimos con las reacciones tras la revelación del ministro de Justicia sobre que han recibido 100 solicitudes de indultos, y la mayoría por casos vinculados a la dictadura.
1: La oposición emplaza al gobierno a respetar la Constitución y tratados internacionales. El presidente Kast aseguró que no corresponde que una persona muera en la cárcel. Paulina García, buenas tardes.
17: ¿Cómo están? Buenas tardes. Sí, la verdad es que un panorama bastante difícil enfrenta el presidente José Antonio Kast tras conocerse que hay más de 100 solicitudes de indultos vinculadas al golpe de Estado, al golpe de 1973. Recordemos que Por un lado, el mandatario tiene la obligación de cumplir con los criterios que establece la actual Constitución y también lo que establece el derecho internacional para otorgar este beneficio de indultos, principalmente a quienes sabemos están recluidos en Punta Peuco, pero al mismo tiempo el presidente Kast tiene el deber de cumplir también con las expectativas que generó durante su campaña presidencial, especialmente cuando le habló a su sector, el Partido Nacional Libertario y el Partido Republicano, respecto a quienes pedían indultos para quienes están condenados en Punta Peuco. Si bien esta jornada el mandatario fue bastante cauteloso y dijo que se va a revisar caso a caso las solicitudes que hay sobre la mesa de indulto, agregó también esta mañana que no corresponde que una persona muera en la cárcel, dando luces que podrían tomarse en consideración razones humanitarias para poder conceder este beneficio, lo que por supuesto generó una serie de reacciones en el mundo político. Vamos a escuchar lo que dijo esta mañana el secretario general de la UDI, Juan Antonio Coloma, quien aseguró que espera que el gobierno pueda dar señales en materia de indulto para los que están en Punta Peuco antes de fin de año.
0: Y precisamente esto es una atribución constitucional y en ese sentido yo prefiero dejarle al presidente de la República la responsabilidad y el tiempo respecto de cuándo realizar estos indultos. Esto no puede ser dejarse para el final. Si la pregunta es si uno cree que alguien que esté con Alzheimer avanzado, con demencia senil o que esté muriendo, tiene que necesariamente morir en la cárcel o no. Yo creo que esa es la pregunta que tenemos que hacernos. Yo creo que no, y es por eso que uno esperaría también del presidente de la República en un plazo razonable, él evaluará cuándo es, tener que tomar una decisión respecto de las distintas propuestas de indultos.
17: Bueno, lo cierto es que tras estos antecedentes que dio a conocer el ministro de Justicia, quien dijo que había más solicitudes de indultos vinculadas al golpe de Estado que al estallido social, en la oposición emplazaron hoy día al gobierno a cumplir con las leyes y la Constitución, ya que según el Estatuto de Roma y la Corte Penal Internacional tienen que darse varios factores para conceder este tipo de beneficios. Por ejemplo, que los condenados muestren arrepentimiento o que colaboren con la justicia, algo que hasta ahora al menos no se había visto en quienes están recluidos en Punta Peuco. El exministro de Justicia, Jaime Gajardo, y el director del Instituto Nacional de Derechos Humanos, Yerko Lubetich, entraron al debate más jurídico respecto a si es posible que por razones humanitarias quienes están actualmente en Punta Peuco puedan recibir el beneficio de un indulto.
3: Los crímenes que se cometieron durante la dictadura militar son considerados crímenes contra la humanidad. Por eso este tipo de criminales no deberían gozar del perdón del jefe de Estado. No son merecedores del indulto y esperamos que el presidente Kast no les otorgue este beneficio.
6: Sin perjuicio de ello, los mismos estándares, particularmente del derecho internacional humanitario, establecen que personas que estén en una condición terminal muy grave y acreditada o en situaciones de demencia total y absoluta, puedan ser objeto de beneficios como el término del cumplimiento de su pena en lugares alternativos o en su domicilio.
17: Bueno, según conversaban las autoridades, según la actual Constitución, las personas condenadas por delitos terroristas en Chile son los únicos que no pueden recibir el beneficio del indulto. Sin embargo, agregan que existe un debate abierto respecto a quienes están condenados en Punta Peuco. Lo cierto es que el gobierno no ha dado plazos concretos para dar a conocer quiénes podrían recibir el beneficio, mientras que hoy día en el Partido Nacional Libertario reconocían que no ven voluntad política del Ejecutivo para dar señales prontamente en esa materia.
2: Bueno, lo planteaba también la UDI, y escuchábamos a Coloma dando cuenta que esto no se puede dejar para el último, considerando la apreciación personal que tiene el presidente José Antonio Kast, que hoy día reitera de que no hay, que hay personas que no deberían morir en la cárcel, y considerando sobre todo su compromiso de campaña. Lo que decía el ministro Rabat el fin de semana es que, ya lo planteabas tú, Pauli, hay más de 100 peticiones de indulto, la mayoría de ellas por hechos ocurridos en 1973, y en línea de lo que tú decías, decía que no tiene un plazo autoimpuesto para pronunciarse y que está estudiando los casos, pues el proceso para formarse una convicción es lento. Lo que está por verse es cuánta paciencia tendrán algunos sectores del oficialismo para esperar por el final de ese proceso. Gracias, buenas tardes.
17: Que estén bien, buenas tardes.
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1: La próxima semana el Congreso podría dejar lista para convertirse en ley la reforma al sistema político, una iniciativa que busca reducir la fragmentación y fortalecer a los partidos.
2: Pero para muchos es una reforma que es valiosa, pero se queda absolutamente corta. De hecho, en el Parlamento algunos ya proponen, Juan Espinosa, volver a los 120 diputados, por ejemplo, ¿no? ¿Qué tal? Buenas tardes.
5: ¿Qué tal? Buenas tardes. Y finalmente esta reforma al sistema político es una de las tantas cosas que en nuestro país se van a ver después del 18. A pesar de que el gobierno le puso suma urgencia, y la apuesta es que el Congreso pueda despacharla ya a partir de la próxima semana, sobre todo después de que una comisión mixta resolviera la única diferencia que había entre la Cámara de Diputados y el Senado. Y esa única diferencia era un punto específico relacionado con las declaraciones de principios que deben tener los partidos políticos, donde lo que se aprobó en una sesión particularmente corta la semana pasada es que las colectividades deben condenar el establecimiento de sistemas totalitarios y el uso o incitación de la violencia como método de acción política. Pero en el fondo, esta reforma al sistema político eleva las exigencias para constituir partidos, exige una mayor presencia territorial, aumenta los requisitos de afiliación, limita además la presencia de independientes dentro de las candidaturas parlamentarias de los partidos y fortalece la estructura de los comités parlamentarios, pero también establece consecuencias para los parlamentarios que abandonen sus partidos. Es decir, esta reforma en el fondo intenta hacer más difícil que aparezcan nuevas fuerzas políticas, que al mismo tiempo busca que quienes ya están en el Congreso actúen de una manera más disciplinada dentro de sus partidos. Es una reforma que no tiene por de pronto una unanimidad en los criterios. Hay algunos que han sido siempre críticos de esta reforma al sistema político. Uno de ellos, el diputado Jaime Mulet, del partido Frente Regionalista Verde Social.
18: Es una reforma interesante, pero que tiene sus complejidades, ya que de alguna manera cierra el sistema o lo dificulta mucho para constituir nuevos partidos políticos. Y eso, la verdad, que no es bueno para el país, a mi juicio. Prácticamente elimina los partidos regionales, que estén en 3 regiones, ahora exige 8, y eleva la cantidad de firmas para constituir un partido y de afiliaciones. Yo creo que eso no es bueno porque al final la gente que quiere armar un partido la manda fuera del sistema, y yo creo que tiene que incorporarse a este sistema, y la gente la que tiene que determinar por quién vota y por quién no vota.
5: Sin embargo, hay otros sectores que plantean cambios aún más estructurales, como lo que ustedes mencionaban en la presentación, la reducción en el número de parlamentarios. Pero para eso, expertos alertan sobre el problema de que los incumbentes aprueben normas que los afectan directamente, y los políticos, los incumbentes, alertan sobre la necesidad de conseguir acuerdos para la autorregulación. Vamos a escuchar al diputado Benjamín Moreno, jefe de la bancada del Partido Republicano, colectividad partidaria, de reducir de 155 a 120 el número de diputados.
19: Naturalmente que los mocionantes de cada una de las reformas tienen su qué en esta materia, porque digamos que el sistema político no es algo en que, a pesar de que todos estamos de acuerdo en que hay que modificarlo, no todos estamos de acuerdo en la misma dirección. Por ejemplo, si usted me pregunta a mí, yo reduciría el número de diputados y eliminaría los pactos electorales, y con eso empezamos a mejorar al tiro bastantes cosas. El tema es que tú tienes que tener las mayorías suficientes para poder avanzar en esas líneas. Nosotros, por lo menos desde el Partido Republicano, con otros partidos del oficialismo, estamos trabajando en una propuesta para reducir el número parlamentario.
5: Por ahora, esta reforma al sistema político podría quedar despachada de vuelta de fiestas patrias. La discusión sobre cuándo y cómo modificar realmente las reglas del juego en el sistema político nacional seguirá abierta. Y ahí también aparece una diferencia importante entre lo que está a punto de aprobarse y las reformas que algunos siguen considerando necesarias. El proyecto que avanza modifica reglas para crear partidos y busca fortalecer la disciplina interna, pero deja para un futuro una discusión más relevante sobre el número de parlamentarios, los pactos electorales, la ley electoral y el financiamiento, el siempre temido financiamiento de la política chilena.
1: Tal cual. Un temazo. Gracias, Juan. Muy buenas tardes.
2: Buenas tardes. Buenas tardes.
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2: Ya faltan 10 minutos para las 2 de la tarde. Vamos a retomar información policial porque por primera vez en Chile se desbarató un laboratorio donde operaba una banda que importaba insumos para producir la droga sintética conocida como Popper.
1: Hay 3 detenidos y más de 100 envíos bajo investigación. Francisca Carvajal, buenas tardes.
7: ¿Qué tal? Muy buenas tardes, Andrés Paula. Sí, desde una parcela en Quintero era donde un ingeniero químico y otro cómplice operaban fabricando esta droga química conocida como popper, una sustancia que habitualmente era importada desde otros países, pero que con este procedimiento por primera vez ya se da cuenta de que hay una manufactura nacional. Una droga que se utiliza en contexto de la bohemia, de la vida nocturna, es un vasodilatador que relaja músculos, genera mareos, euforia y calor. Sin embargo, la detección de este laboratorio no fue debido al tráfico en sí mismo, sino que al detectar la importación y un patrón muy seguido de compra de insumos. Fueron más de 100 los envíos analizados, donde traían frascos, etiquetas, cajas para comercializar la droga, algo que pareciera no ser de mayor relevancia o no ser necesariamente ilegal. Pero bueno, así lo detalla el jefe nacional del contra el crimen organizado subrogante, Johnny Fica, quien da cuenta finalmente con esto fue lo que llamó la atención de las autoridades para reportarlo e investigarlo.
9: Lo que se detecta es que estos elementos que estaban siendo ingresados a nuestro país directamente se estaban utilizando como insumo para la fabricación en un laboratorio ilícito clandestino que estaba en la quinta región de este tipo de drogas que son popper. Para eso el proceso químico era realizado en nuestro país, adquirían a través de empresas de fachada los químicos, por lo tanto aquí también hay un desvío de precursores químicos, algo sumamente importante porque estamos hablando de químicos que son controlados bajo la ley 20.000, con el resultado que ustedes ya conocen, que el producto era elaborado y fabricado acá en nuestro país.
7: Bueno, la lógica detrás de este hallazgo es más especializada, puesto que dentro de los tres detenidos tenemos a un profesional, un ingeniero químico, que creó empresas tipo de laboratorio, pero como fachada para poder adquirir los insumos que permiten elaborar el popper o también conocido químicamente como nitrilo de alquilo. En esta parcela se elaboraba la droga, se vendía a un dealer en específico, quien finalmente la microtraficaba o la distribuía. Además, aquí se movilizaban altas sumas de dinero, y eso fue también un dato que puede dar los indicios debido al delito de lavado de dinero, y que finalmente implica que se llegue a investigar. De esto da cuenta el director de la aduana metropolitana, Rodrigo Díaz.
10: Distinto es cuando una persona con el perfil que ha señalado don Johnny, un bioquímico, está importando básicamente un insumo que, como les decíamos, es bastante inocuo, un frasco, un papel que no está controlado, y luego él, con sus capacidades, con aquello que ha aprendido en la universidad, se pone a preparar este tipo de productos. Por supuesto que es mucho más difícil para nosotros encontrarlo, y por eso también el nivel de sofisticación y el nivel de ingresos que llegó a tener nosotros en una operación detectamos que le depositaron casi 60 millones de pesos.
7: Bueno, pasan por delitos de tráfico de drogas, desvío de sustancias químicas, elaboración de sustancias ilícitas y lavado de activos estos tres detenidos que pasan a control de detención. En términos de ya de salud pública, la preocupación por el uso de esta droga química, principalmente en fiestas nocturnas, es el que el consumo repetido puede generar problemas al sistema nervioso, también cardiovascular, deterioro en la memoria, dificultades cognitivas, toxicidad hepática, renal y efectos que incluso podrían empeorar con la combinación con otras sustancias.
1: Tal cual, un peligro para la salud pública. Gracias, Francisca.
7: Buenas tardes, gracias, Juan.
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20: Ya, nos vamos. Se termina el primer mediodía en ADN de esta semana, lunes 14 de septiembre, ya recta final para las fiestas patrias. Cielo despejado en Santiago, 23 grados de temperatura a esta hora en la capital. La máxima, 25. Altas temperaturas al menos para mañana y el miércoles aquí en la región metropolitana.
1: En cualquier momento, la noticia de último minuto y a continuación, los tenores en ADN. Buenas tardes.
20: Buenas tardes.
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1: Las 14 horas, un minuto.
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1: Las 14 horas, 30 minutos.
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2: Las 15 horas, 8 minutos.
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1: Las 15 horas, 33 minutos.
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1: Las 16 horas, 2 minutos.
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Ya, fono WhatsApp de este su programa, más 569-8748-1445. Reitero, más 569-8748-1445. Desde este momento arrancamos, iniciamos y les decimos bienvenidos, bienvenidas. Aquí comienza este tu programa, Máxima Sintonía Internacional, en vivo y en directo.

Seguimos en este su gran programa de la tarde. Somos Máxima Sintonía Internacional en este día lunes, ¿ah? Lunes 14 de septiembre, tiki tiki ti. Y nos estamos acercando a pasos agigantados a la celebración de las fiestas patrias acá en nuestro país, ¿ah? Así que les invitamos a disfrutar, pero siempre con responsabilidad, ¿ah? Así es, si vas a beber, pasa las llaves, ¿ah? Además, si hacen estas calorcitas que están haciendo, utilizar cierto protector solar, ¿ah? 50 más es el mejor. Así que ya lo sabe, siempre a cuidarse. Ya conectadísimo con todos y para todos, veamos Centro Sismológico Nacional. Tiene su último temblor anotado, eso de las 14 horas con 57 minutos de esta tarde. 2.8 este temblor, casi imperceptible. ¿Dónde se ubicó? A 108 kilómetros al noreste de Paihuano. Dirección Meteorológica de Chile nos indica la temperatura de este instante en nuestra capital, Santiago, Chile. Hay 25 grados a esta hora de la tarde, 18% es la humedad relativa en el ambiente. Ya viene todo el informe del tiempo, región por región, gentileza por supuesto de Dirección Meteorológica de Chile. Oiga, ¿qué pasará, cierto, en los próximos días? Ya vamos a estar hablando también de aquello del tiempo. También una pincelada de cómo estaría hoy el tiempo. Los avisos, alertas y alarmas meteorológicas también presentes en nuestro programa. Les invitamos a que se quede con nosotros, a que disfrute de la mejor música. Por supuesto, nosotros les acompañamos en esta tarde. Seguimos con la música y ya regresamos en este tu programa Máxima Sintonía Internacional. En vivo y en directo. Fueron...

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2: Seguimos en vivo en directo, somos este su gran programa de la tarde, como lo es Máxima Sintonía Internacional, un programa absolutamente en vivo y en directo para todo Chile, América y el mundo, ¿eh? En este día lunes, ¿eh? Así es. A ver, día lunes, estamos a 14 ya de septiembre del 2026, además semana cortita esta semana para celebrar, ¿eh? De ahí volvemos para el día también de, vamos a celebrar el Día Trabajador Radial y muchas cosas entretenidas y en los concursos también, así que a esperarnos ya. ¿Te parece, mi linda gente, si nos vamos de inmediato con una pincelada de cómo estaría hoy el tiempo en nuestro país? ¿Te parece? Ya, veamos para la zona norte, ¿eh? En el litoral se espera cielo nublado y nubosidad parcial durante la tarde. En el interior, en general, se esperan días despejados, salvo en los valles interiores de Atacama, donde solo el lunes se pronostica despejado y el resto de los días cielo cubierto, matinal variando a despejado. Veamos a la zona central de nuestro país. En el sector costero se espera abundante nubosidad baja matinal, excepto el día martes 15, ¿eh? Donde se presentará un día soleado. En el interior se prevén días con escasa nubosidad y un aumento en las temperaturas máximas, principalmente el martes y miércoles, con valores que fluctuarían entre 27 y 29 grados Celsius. En San Felipe, en tanto, 24 a 26 grados. En Santiago tendríamos temperaturas entre los 23 a 25 grados. En Rancagua, temperaturas que fluctuarían entre los 20 a 22 grados. En Talca, temperaturas irían entre los 17 a 19 grados. Esto es en Concepción. Sigamos con la zona sur de nuestro país. Gran estabilidad atmosférica se vivirá gran parte de la semana desde la Araucanía a los lagos, con temperaturas primaverales. Esto se verá interrumpido por un sistema frontal el día miércoles a 16 entre Chiloé y Aysén, dejando cielos cubiertos y precipitaciones, ¿eh? Y por último, la zona austral de nuestro país. Para mañana o para este lunes se esperan chubascos de nieve en declinación durante la mañana, con temperaturas mínimas de 0 grados y máxima 5 grados, ¿eh? En miércoles 16 por la tarde vuelven los chubascos de forma líquida, con vientos que podrían fluctuar entre los 25 a 49 kilómetros por hora. Ahí está, en parte, una pincelada de cómo estaría hoy el tiempo en nuestro país. Seguimos con la música. A esta hora de la tarde seguimos con esta, la fiesta de Chile. Máxima Sintonía Internacional. En vivo y en directo.

Seguimos en vivo, en directo, somos este su gran programa de la tarde, como lo es, Máxima Sintonía Internacional, en este día lunes, ¿ah? Lunes 14 de septiembre del 2026, 28 minutos nos separan de las 17 a las 5 de la tarde, escuchándose, sintonizándonos a través de los siguientes medios de comunicación. 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Ahí estamos para todos y para todas. Fono WhatsApp de Máxima Sintonía, más 569-8748-1445. Reitero, viene su saludo, si tiene algo que comunicar, importancia a la comunidad, también lo puede hacer. Si tiene alguna noticia para destacar, también nos los puede hacer saber, ¿ah? Fondo WhatsApp, repito, más 569-8748-1445. Nos vamos de inmediato con los avisos, alertas y otros gentileza de Dirección Meteorológica de Chile. Ya, vamos de inmediato. Lo primero es un aviso meteorológico. Atentos y atentas todas, ¿ah? Todas y todos. Indica lo siguiente: nevadas normales a moderadas en cordillera de las regiones de Arica, Parinacota y Tarapacá. Todo esto desde la mañana del día jueves 17 y hasta la madrugada del día viernes 18 del presente mes. Seguimos. Otro aviso meteorológico indica lo siguiente: viento normal a moderado en zonas de las regiones de Arica, Parinacota y Tarapacá. Todo esto desde la madrugada día viernes 18 y hasta la noche del mismo día. Seguimos. Otro aviso meteorológico e indica lo siguiente: altas temperaturas en Pampa de las regiones de Tarapacá y Antofagasta. Todo esto desde la tarde del día martes 15 y hasta la tarde del día miércoles 16 del presente mes, ¿eh? Tiqui, tiqui, ti, ya se nos viene la cueca y mucho, pero mucho más, ¿eh? Estaremos celebrando junto a ustedes también. Lo que viene, un aviso meteorológico también e indica lo siguiente: vientos normal a moderado en zonas de las regiones de Arica, Parinacota y Tarapacá. Todo esto desde la madrugada del día viernes 18 y hasta la noche del día viernes, o sea, el mismo día. Es todo en avisos, alertas y otros, gentileza, por supuesto, de Dirección Meteorológica de Chile. Seguimos con la música y ya regresamos con más en este tu programa, Máxima Sintonía Internacional, en vivo y en directo.

Seguimos en este su gran programa de la tarde. Sí, usted escucha esta música, le da ganas a lo mejor de moverse ahí, de celebrar, de ya estar, ¿cierto? El día 17, por último, digo yo, Pero aquí estamos, por supuesto, acompañando con la mejor música, la mejor programación. Sí, Máxima Sintonía, programa que va de lunes a viernes en los horarios de 16 a 18 horas. Ya nos separan 15 minutos para las 17 horas 5 de la tarde. Nos vamos a ir a revisar los avisos en la red a esta hora de la tarde, que hasta ahora tiene un solo aviso publicado en su página. ¿Qué indica este aviso? Monitoreo alerta amarilla para la región de Arica y Parinacota por evento meteorológico. De acuerdo con información proporcionada por Dirección Meteorológica de Chile, se encuentran vigentes los siguientes alertamientos meteorológicos para la región de Arica y Parinacota. ¿Qué indica estos avisos? El primero de ellos, nevadas normales a moderadas con probabilidad de ventisca en cordillera. ¿Ya? Esto desde el 17 se activará hasta el 18. Segundo aviso para la misma zona, viento normal a moderado con probabilidad de tormentas de arena en litoral, cordillera de la costa y pampa. Todo esto activándose para el día 18 del presente mes. Adicionalmente, ¿cierto?, se canceló el aviso A número 67 bis 9, que pronosticaba cierto viento normal a moderado en cordillera de la región. En consideración entonces a estos antecedentes y en coordinación con la Delegación Presidencial Regional de Arica y Parinacota, la Dirección Regional SENAPRED mantiene la alerta amarilla regional por evento meteorológico, todo esto hasta que todo esto haya pasado por la región. Seguimos con la buena música, sigamos con esta previa de 18 de septiembre, este es tu programa Máxima Sintonía Internacional, en vivo y en directo.

Seguimos en este su gran programa de la tarde. Somos Máxima Sintonía Internacional, programa absolutamente en vivo y en directo para todo Chilamérica y el mundo, ¿ah? En este día lunes 14 de septiembre del 2026. Escúchanos y sintonízanos a través de los siguientes medios de comunicación. Quien encabeza esta linda red de amistad entre medios de comunicación y responsable de este su gran programa de la tarde, este su gran medio de comunicación, como lo es arroba Radio Chile. 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Ya, fondo WhatsApp de Máxima Sintonía, más 569-8748-1445. Reitero, más 569-8748-1445. Páreme la música, DJ. Vamos a lo siguiente.

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1: Las 17 horas, 4 minutos.
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6: No, compadre, en delante nomás le doy una zumba que le hice donar las muelas como saco con nueces.
7: Aquí te quería pillar, fresco sinvergüenza. ¿Hiciste todo lo que te mandé?
6: Sí, cucha.
7: ¿Barriste la pieza?
6: Sí, cucha.
7: ¿Lavaste la ropa? ¿Echaste la carne a la cazuela?
6: Ay, ay, ay, ahí fue donde le embarré, pues, cucha.
7: ¿Qué es lo que hiciste, animal?
6: Que eché la carne a la artesa y el jabón a la cazuela.
7: Por eso que encontraba la cazuela tan espumosita.
5: Oiga, comadre, cucha, mejor, ¿por qué no se va a ir a la cueca el compadre Lucho?
7: Ya me voy a hacer la cucha mejor, vamos.

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1: Las 17 horas, 12 minutos.
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Seguimos en este su gran programa de la tarde. Somos Máxima Sintonía Internacional, programa en vivo y en directo para todo Chile, América y el mundo. Este día, lunes 14 de septiembre, tiquitiquití, se nos acerca a pasos agigantados estas fiestas patrias, ¿eh? A cuidarse, a cuidar la economía, a no sobregirarse, ¿eh? Y por supuesto, a disfrutar de la mejor manera posible. Es nuestro consejo, ¿eh? Ya que las casas comerciales, si usted va a utilizarla, cobran el mayor de los intereses para todas las fiestas especiales, sea Navidad, escolaridad, marzo, Día de la Madre, Día de los Niños, septiembre, bueno, y todo así hasta Navidad, ¿no? Así que hay que tener mucho ojo y mucho cuidado. Ya, saludamos a nuestro gran colega de labores, don Cristian Peter Contreras, ¿eh? Ahí está haciendo su matinal en Radio Rocalab de Cerrillo. Le saludamos y nos está escuchando ahí junto a su linda familia. Así que un gran saludito para ti, mi querido y gran colega de labores, ¿eh? Todos escuchando, por supuesto, nuestra programación, ¿eh? Ya. Así que ahí estamos, pues, ¿eh? Ahí estamos, para todos y para todos. Y por supuesto nos vamos de inmediato con los titulares de los diarios electrónicos, noticias nacionales e internacionales. Ya, en lo deportivo, ¿eh? Pellegrini eligió al mejor DT de la historia. Las otras opciones de leyendas, los datos y el veredicto de la AI gobernó los hitos del fútbol. En lo nacional, Valencia aborda caso Fodic y enfatiza estándar ético. La responsabilidad que tienen los fiscales es muy alta, indicó. En lo de espectáculo se refiere a... Sentía que me faltaban las palabras para definirlo. Actriz Gillian Anderson, cierto, sorprende al revelar que es pansexual. En lo nacional, estamos buscando las fórmulas. Alvarado detalla acción de gobierno por empleo y apunta a oportunidad en el presupuesto. En lo deportivo, Ángel Inostroza se consagra en los Sport y Chile ya suma 2 medallas de oro en los Juegos Odesur. Ya, en lo deportivo también, Colo Colo y la U conocieron a los rivales que tendrán en la Copa Libertadores Femenina. En lo nacional, ¿eh? Cachorro tenía 3 a 5 meses. Prisión preventiva para sujeto sorprendido asando un perro en la calle. Qué lamentable. En lo económico, vamos a tener ley. Presidenta del Senado compromete aprobación de la reforma al MK4 antes de diciembre. En lo nacional, ministra Wolf y alerta tras tragedia en Pitruquén. Hay un número de clandestinidad muy alto, indicó. En lo internacional, relación entre militar español y supuesta espía rusa provoca un revesón en la OTAN. Se conocieron por Tinder. En lo económico y en lo internacional, Estados Unidos versus China en la carrera de la IA. Cómo se perfila cada uno y de dónde son los modelos de vanguardia. En tendencias, polémica en competencia de Hirok en Beijing. Atleta
australiana sufrió incontinencia intestinal y siguió hasta ganar. Ahí está. Ya, vamos a averiguar. Me parece que hubo un pequeño temblorcito. Vamos a averiguar de aquello. Ya. ¿Les parece si seguimos con la música y ya regresamos con más desde tu programa Máxima Sintonía Internacional, en vivo y en directo?

28 minutos nos separan ya de las 18 horas 6 de la tarde, este día lunes, el 14 de septiembre del 2026. A propósito de las fiestas patrias y de todas estas fiestas que se vienen, ojalá que los empleadores, los empresarios, los mini, las mini pymes, ojalá se porten muy, pero muy bien, ¿cierto?, con los trabajadores, y que les den lo que corresponde, ¿ya? Eso, nada más, fin del mensaje, como alguien dijera por ahí, Oiga, me asusté, hubo, no sé si estaban haciendo trabajos, ya que se están haciendo trabajos en el hogar todavía, así que algo pasó que se sintió algo que se meneó, ¿ya? Ya, vamos a las informaciones en su desarrollo. Noticias de los diarios electrónicos, noticias nacionales e internacionales. Oiga, nuevamente saludito para nuestro gran amigo don Cristian Peter Contreras, colega de radio que nos está escuchando a esta hora de la tarde. A ver, tras denuncias de familias de Pudahuel, SEC formuló cargos contra Enel Distribución por anomalías en medidores. Dice la Superintendencia de Electricidad y Combustible, SEC, informó que formuló cargos en contra de Enel Distribuidora por eventuales incumplimientos a las normativas eléctricas. Esto después de que se detectara que ciertos medidores continuaron registrando consumos en viviendas pese a que los hogares no mantenían artefactos conectados. Se trata de una denuncia realizada por familias de Pudahuel, especialmente de viviendas sociales. Según se informó, se realizó una fiscalización en los condominios Las Golondrinas y El Laurel, en la que se detectaron las anomalías a las que Enel habría intervenido sin seguir las especificaciones técnicas del fabricante de los medidores ni reemplazar los equipos. Al respecto, la empresa respondió que los medidores identificados cuentan con certificaciones correspondientes y cumplen con los requisitos establecidos en las normativas eléctricas aplicables. En esta línea, establecieron que los análisis realizados permitieron determinar que esta situación es acotada y no corresponde a comportamiento habitual de los equipos cuando operan en condiciones normales, dijeron, añadiendo que se está aplicando un plan para solucionar la situación. Oiga, si pillaron acá anomalía, ¿usted no cree que en otras partes del país sucede lo mismo? Al igual que cuando ahí pillaron a bomberos de distintas compañías, ¿cierto?, que no echaban combustible y seguían corriendo igual las agujas, o los números, qué lamentable, que por una u otra parte hagan pagar a los chilenos cosas que no corresponden, ¿ya? ¿Les parece si seguimos con la música? Sigamos con esta, la fiesta de la tarde, máxima sintonía internacional, programa en vivo y en directo.

Seguimos en este su gran programa de la tarde. Somos Máxima Sintonía Internacional en este día lunes 14 de septiembre del 2026. Revisando algunas de las informaciones. En lo nacional, presidenta del Banco Central se mostró cautelosa por recuperación en 2027. La presidenta del Banco Central, Rosana Costa, advirtió que la recuperación económica proyectada para el 2027 podría no cumplirse en los plazos esperados durante su participación en el Chile Day realizado en Madrid. No puedo descartar, cierto, que su debilidad sea más persistente de lo previsto, dijo la economista sobre el estado actual de la actividad. Costa añadió, sin embargo, que al mismo tiempo que reconocemos, cierto, la debilidad actual de la economía, también reconocemos que cuenta con motores de crecimiento hacia el 2027-2028, en particular el impulso de la ley de reconstrucción. Sobre los riesgos externos, apuntó al conflicto del Medio Oriente e indicó que siguen presentes riesgos asociados al conflicto del Medio Oriente que incluso se han intensificado tras el cierre estadístico de nuestro informe. No podemos dejar de lado, cierto, que los riesgos geopolíticos son importantes y podrían provocar nuevos episodios de volatilidad financiera, indicó la economista. Seguimos con la música, sigamos con esta la fiesta de la tarde. Somos Máxima Sintonía Internacional, programa absolutamente en vivo y en directo.

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1: Seguimos este su gran programa de la tarde. Somos Máxima Sintonía Internacional. Programa absolutamente en vivo y directo este día lunes 14 de septiembre del 2026. Tiki tiki ti, a puertas de la celebración 18era en nuestro país. Antes de despedir el programa, la siguiente información. Detenido 8 veces por violencia intrafamiliar, ya condenado, volvió a agredir a ex. Le lanzó piedrazos esta vez. En algún momento, todo podría terminar de la peor manera para una mujer. La joven lleva años denunciando a su expareja por ataques en violencia intrafamiliar, pese a que el acusado ya ha sido condenado por sus golpizas, volvió a agredirla la semana recién pasada, lanzándole piedras. El veinteañero suma 8 detenciones por amenazas y lesiones en violencia intrafamiliar y una condena. Ahora podría sumar otra. En febrero de este año, el sujeto fue condenado como autor de lesiones en contra de la madre de sus hijos y por desacato. Habría vuelto a arremeter contra la víctima, estando con prohibición de acercarse a ella. Entonces le sancionaron a 1 año y medio de presidio, pero se le permitió, cierto, cumplir su pena en libertad. Esa vez le ordenó que debía cumplir con la pena accesoria de privación de libertad y de prohibición de acercarse a la afectada por el lapso de 1 año. En mayo pasado incumplió. La víctima lo denunció porque fue hasta su casa, cierto, en Cartagena, a amedrentarla, por lo que emanó entonces una orden de detención en su contra por desacato. Ya. Ya, mi linda gente, hemos llegado a el final de este programa. Gracias totales a todas y a todos por haber estado junto a nosotros y en nuestra sintonía. Les invitamos ahora a que se queden juntos y en la sintonía de cada uno, cierto, de nuestros medios asociados. Quédate y ya estamos mañana nuevamente en un nuevo capítulo de este su gran programa Máxima Sintonía Internacional. Programa en vivo y en directo.
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1: Las 17 horas, 59 minutos.
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2: Las 18 horas, un minuto.
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1: Las 18 horas, 30 minutos.
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0: Chao entonces, compadre.
1: ¿Para dónde va tan apurado, compadre?
0: Voy a ver una chiquilla que toda la noche deja la ventana abierta.
1: ¿Y puedo yo también?
0: No, pues eso, para los hombres nomás.
1: Bueno, que le vaya bien entonces.
0: Ya está, pues me la lleva ya.
2: Ay, que está haciendo frío. Parece que voy a cerrar la ventana para que no entre el fresco.
0: Aquí estoy, pues, mi hijita.
2: ¡Ay! Que se ha creído sinvergüenza enterar a mi pieza así. Y estoy hasta sin bata.
0: Mejor, pues, mijita, piluchita.
2: Ay, pero que se ha creído usted salga de mi pieza. Le doy 24 horas para que salga de mi habitación.
0: Entonces me quedo, voy a ti, sale el piano, tiro nomás con la huella en fresco.

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1: Las 19 horas, un minuto.
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1: Las 19 horas, 30 minutos.
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0: En Alternativa FM, le indicamos la hora. Las 20 horas, un minuto.
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soy Ángela Valenzuela Alegre, estamos acá en la parcela, viendo los olivos, está muy bonito. 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Ellos están pendientes, uno la llaman y uno está pendiente las cosas que ellos están haciendo, las ayudas, todo eso. Que es muy bueno, estamos muy agradecidas de Pre-Olivo.

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1: Las 20 horas, 32 minutos.
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1: Las 21 horas, 2 minutos.
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